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1: El luche, este pasatiempo popular que se juega desde los tiempos de la colonia y que actualmente entretiene a las colegialas, se conoce también con los nombres de Rayola Mariola, Reina Mora, Coscojila e Infernáculo. Su origen se atribuye a la creatividad y espiritualidad de un monje español, quien en realidad quiso representar a través del juego un concepto que tiene que ver con un tema espiritual. En el suelo se dibuja una plataforma con 8 categorías o casilleros. El jugador debe tirar un tejo que debe caer en la primera división trazada en el suelo. Luego, debe saltar en un pie hacia ese primer casillero y siempre en un solo pie recoger el tejo y saltar de regreso hacia la partida. Superado el primer casillero, se vuelve a lanzar el tejo hacia la siguiente división y nuevamente se va por él, saltando en un pie y regresando al punto de partida. Así sucesivamente hasta llegar al último casillero. Esta representación, dibujada antiguamente con carbón y hoy con tiza, es la que hace alusión a la espiritualidad que su monje creador quería entregarle, puesto que sus divisiones simbolizan las distintas etapas de la vida del hombre. Las 3 primeras aluden a la infancia, la juventud y la madurez alcanzada por el hombre. El descanso representa la llegada de la vejez y finalmente las campanas aluden a la muerte y salvación del hombre. Soy Jorge Coqui Olivares y estas son Pinceladas 18eras.
2: ¿Qué le pasa, compadre Perico, que lo veo tan triste?
3: Se me fue la basona, pues, compadrito.
2: Se le fue la basona, que es quemado. ¿Y no le dejó ningún recuerdo?
3: Puro pañuelito nomás, pues, compadrito.
2: El pañuelito. Bueno, a propósito del pañuelo, le vamos a cantar la cueca al pañuelo, compadre.
4: ¡Arriba, chiquillo!

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4: Exactamente las 21 horas con 21 minutos.

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0: Ya, seamos amigos.
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2: Exactamente las 21 horas con 42 minutos.

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1: Exactamente las 21 horas con 55 minutos.
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0: el 18 de septiembre de 1979, el decreto número 23, publicado en el Diario Oficial, promulgó la cueca como baile nacional. Entre otros argumentos, se destacó que dentro de la variada gama de danzas folclóricas chilenas, era esta la de mayor nivel de difusión y de más profunda significación histórica. Existen distintas teorías respecto de su origen y de su llegada a Chile. Sin embargo, se ha logrado llegar a consenso en cuanto a su relación con la zamacueca y sus antecedentes arábigo-andaluces. Su presencia puede ser reconocida a lo largo de todo el territorio nacional, variando la forma coreográfica y musical según la zona geográfica en que se interprete, pero siempre conservando un patrón común que la hace ser un baile único y diferenciado. Asimismo, ha tenido dos funciones predominantes. En primer lugar, el entretenimiento, bailándose en fondas y fiestas con gran algarabía. En segundo lugar, la función documental, en la medida en que actúa como transmisora de la tradición oral en la voz de cantores populares. En el aspecto estrictamente musical, posee un esquema formal unitario con una sección repetida que termina formando un fragmento musical de 52 compases, al que se le llama pie. Su duración bordea el minuto 20 segundos. Generalmente se bailan tres pies de cueca. Soy Jorge Coqui Olivares y estas son Pinceladas 18eras.
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0: Luego, a ver si estaba con Enrique. Y eso me va a salvar.
1: Está jodido.
0: ¿Tú crees? Yo creo que me salva. Enrique, vamos echándose.
2: ¿Yo tú, él?
0: ¿Eh?
2: Seré. Para allá.
0: Para allá.

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1: Radio Compañía te indica la hora.
2: Exactamente las 22 horas con 21 minutos.
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1: Radio Compañía te indica la hora.
2: Exactamente las 22 horas con 44 minutos.

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1: El juego de naipes o carta fue sin duda uno de los más característicos de esa época colonial. Se jugaba en los cuarteles, en las calles, en las chinganas, y el obispo tuvo que prohibir que los frailes tuvieran mesa de juego porque muchos pasaban a diario ejercitándose en tan mundano arte. Sin duda que los mayores practicantes de este vicio que traía aparejada la apuesta en dinero eran los militares, quienes, cuando estaban en sus cuarteles, buscaban de esta forma matar el tiempo libre. Entre los juegos de baraja se recuerda la dobladilla, al que era muy aficionado don Pedro de Valdivia y en el que se jugaban fuertes sumas. Más tarde vinieron otros como la primera y el 30 por fuerza. Luego aparecieron la malilla y el que más adeptos ha tenido, tantos que aún subsisten nuestros días y es conocido como la brisca. 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
1: Exactamente las 22 horas con 55 minutos.
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1: Radio Compañía te indica la hora.
2: Exactamente las 23 horas con 21 minutos.
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2: Radio Compañía te indica la hora.
3: Exactamente las 23 horas con 40 minutos.
4: La tonada es la canción folclórica por excelencia. Deriva de formas arábigo-andaluzas. Se canta una o dos voces con acompañamiento de guitarra o arpa. Y está escrita principalmente en cuartetas octosílabas con o sin estribillo. Cuando cantan dos o más personas, el acompañamiento se realiza generalmente con dos guitarras y muchas veces arpa. En los espacios conocidos como casas de canto, lugares de interpretación de música popular de fines del siglo XIX y comienzos del siglo XX, se agregaba el piano y el tormento. Hasta los años 40, la interpretación de la tonada era principalmente femenina. En gran parte, el que las voces masculinas asumieran dicho estilo se debió a los cuatro guasos, primero, y a los guasos quincheros, después. Dependiendo de su función, se habla de romance o corrido cuando su estilo es esencialmente narrativo. Cuando tiene la función de serenata, cantada de noche o de madrugada, se le llama esquinazo. Asume el nombre de parabién cuando su contenido es de celebración para recién casados. Es glosa cuando tiene alabanzas a Jesús o a la Virgen María. Y finalmente, con ocasión de celebrar el nacimiento de Cristo, la tonada es denominada villancico. 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Felices fiestas patrias.
5: Ganchito, Gancho, la hora está atracando el barco. Vamos, vamos, vamos.
6: Vamos, compadre, que la mata ahora. Hay que hacer el pedo, chiquillo. Vamos,

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la empanada chilena. El sabor es un tesoro. ¿Y cómo no lo va a hacer si se cocina con oro?

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2: Exactamente las 23 horas con 55 minutos.
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El correcto izamiento de nuestro emblema nacional está regido por ley, por lo que la forma correcta es la que les contamos a continuación. El 21 de mayo, 18 y 19 de septiembre son las fechas obligatorias de izamiento patrio, por lo que edificios públicos y privados deben lucir al tope nuestra bandera, siendo esta en mástil de color blanco. Al no tener un mástil, la bandera debe lucirse en forma horizontal o vertical, pero con la estrella al lado izquierdo del espectador. Es decir, si usted la pone en la ventana de su casa, quien mira desde afuera debe ver la estrella a su lado izquierdo. Si bien hoy se autoriza izar la bandera todo el año, también es cierto que la bandera debe de estar limpia y en buenas condiciones.

ya que quien no lo haga se arriesga a una multa en dinero. La forma correcta de izar la bandera. Se la dijimos acá, en Radio Compañía. Felices fiestas patrias.

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2: Exactamente las 0 horas con 20 minutos.

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2: Exactamente las 0 horas con 40 minutos.

0: El nombre Chile tiene sus raíces en las lenguas indígenas de la región. Según los estudiosos, la palabra Chile proviene del término quechua chili, que se refiere a la palabra donde termina la tierra o el fin del mundo. Esto refleja la ubicación geográfica de Chile, que se extiende hacia el sur en la punta de América del Sur. Los indígenas que habitaban esta región utilizaban el término para describir su territorio. Con la llegada de los conquistadores españoles en el siglo XVI, el nombre de Chile experimentó un cambio. Los españoles adaptaron el nombre a su propio idioma y el territorio pasó a ser conocido como Chile. Algunos expertos sugieren que el nombre Chile puede estar relacionado con la palabra chili, en el idioma mapuche, que se refiere a un arbusto nativo de la región que produce pequeños frutos rojos picantes. Esta teoría se basa en la similitud fonética entre las palabras chili y chile. 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Felices fiestas patrias.
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2: Exactamente, las 0 horas con 55 minutos.
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1: Radio Compañía te indica la hora.
2: Exactamente, la 1 de la madrugada con 22 minutos.

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2: Exactamente, la 1:41 p.m.
3: El palín, también conocido como chueca o juego de la bola, es un deporte tradicional mapuche con profundas raíces ceremoniales, sociales y políticas. Más que un simple juego, es una práctica ancestral que refleja la cosmovisión, la organización social y la resistencia cultural del pueblo mapuche. Se cree que el palín existe desde antes de la llegada de los españoles, siendo practicado por los mapuches, o araucanos como los llamaron los conquistadores, y otros pueblos originarios de la región. Nombre: palín viene del mapudungún pali, que significa pelota, y hueño o hueño, el palo curvo con el que se juega. Los españoles lo llamaron chueca, por la forma torcida del bastón. Significado espiritual: era un rito de equilibrio entre las comunidades, lof, vinculado a ceremonias como el guillatún, rogativa por buenas cosechas, o la resolución de conflictos. Soy Jorge Coqui Olivares y estas son Pinceladas 18eras.

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1: Brindo por las fondas, porque siempre me han gustado, pero apuesto que este año otra vez me dejan endeudado.

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2: Exactamente, las 2 de la madrugada con 22 minutos.
3: Aunque en otros países se llama boliche, en Chile este juego se popularizó como emboque, por la forma de que en la antigua esfera cilíndrica, luego de ser lanzada al aire, se embocaba en un palo que sostenía diestramente el jugador. Una vez embocado el elemento, se comenzaba a voltear hacia adentro y cada vez que apuntaba era un punto. Cuando se era más diestro, se podía impulsar la vuelta hacia afuera, la que tenía el valor de 2 puntos. En Chile, el máximo exponente de este juego fue el conchalino conocido como Nano King, quien se dedicaba a construir emboques de todos los tamaños, siendo invitado en varias oportunidades a programas de televisión, especialmente a Sábados Gigantes, donde en los años 80 del siglo pasado tuvo participación memorable. Nuestra chilenidad, por supuesto, en Radio Compañía. Felices fiestas patrias.

Desde aquí de Radio Compañía, brindo por la mujer de esta tierra tan hermosa y por el Tatita Dios que nos las hizo buena moza. ¡Viva Chile! ¡Viva la cordillera! ¡Viva mi pueblo y la mujer chilena!

El 18 de septiembre se conmemora la conformación de la primera Junta Nacional de Gobierno, que se realizó en 1810. El 12 de febrero de 1818, en tanto, se concretó la independencia de Chile. La primera Junta Nacional de Gobierno se realizó el 18 de septiembre de 1810 y buscó, en un primer momento, mantener lealtad al rey cautivo. Sin embargo, el naciente patriotismo local comenzó a radicalizar el proceso. Todo esto durante el gobierno de José Miguel Carrera. La emancipación de Chile culminó en febrero de 1818 con la proclamación de su independencia, marcando un hito para la organización de la nueva república. Entonces, si bien el 12 de febrero de 1818 Bernardo O'Higgins proclamó oficialmente la independencia de Chile, desde hace casi un siglo, los desfiles militares, fiestas, celebraciones y discursos oficiales se celebran el 18 de septiembre.

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1: Radio Compañía te indica la hora.
2: Exactamente las 4 de la madrugada con 20 minutos.
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1: Radio Compañía te indica la hora.
2: Exactamente las 4 de la madrugada con 41 minutos.
3: Un abrazo grande para la gente de Proyecto Power desde Las Palmas, de Neuquén, capital argentina. Para todo Proyecto Power y para toda la gente de Chile, un abrazo grande.

0: En nuestro país, los juegos populares comienzan con la llegada de los españoles. No obstante, los mapuches también tenían los propios, generalmente de destreza física. Según René León Echaíz, en su libro Diversiones y Juegos Típicos Chilenos, a fines del siglo XVI comienza a gestarse una fusión de juegos entre españoles y mapuches. Estos últimos aportan el juego del palín, que los españoles bautizan como la chueca, ya que es muy parecido a un juego de ese nombre que se jugaba en España. La chueca comenzó a hacerse tan popular que algunos gobernadores llegaron a prohibirla, debido a que los jugadores competían casi desnudos. La prohibición, sin embargo, no alcanzó a mayores, porque los jugadores hacían caso omiso de la disposición. Ante esto, se optó por reglamentar el juego y colocar árbitros en cada encuentro. Si bien es cierto, en la actualidad este juego todavía se practica, principalmente entre los mapuches, a principios del siglo pasado, todavía había varios clubes en Santiago y Valparaíso dedicados a difundirlo. La chilenidad, acá en Radio Compañía. 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

gustan las fiestas patrias, el trompo, la radio y los volantines. También me gusta la cueca y la bailo sin calcetines.

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1: Radio Compañía te indica la hora.
2: Exactamente, las 5 de la madrugada con 21 minutos.

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1: La Pampilla de Coquimbo tiene orígenes inciertos. Una leyenda afirma que la noticia de la instalación de la primera Junta de Gobierno el 18 de septiembre de 1810 fue conocido en la Intendencia de Coquimbo 2 días después de la fecha del acontecimiento, debido a que en esa época no existían grandes adelantos de comunicación. Para celebrar el suceso, los habitantes de Coquimbo se congregaron en el sector de la Pampilla y festejaron con cuecas, tonadas y chicha. Existen antecedentes que a fines del siglo XIX se realizaban carreras de caballos en el lugar para los días 19 y 20 de septiembre. Según archivos fotográficos, la concurrencia en época de fiestas patrias en ese lugar se hizo más frecuente en las primeras décadas del siglo XX. Cuando fue creado el Departamento del Puerto de Coquimbo en 1864, la Pampilla, entonces era conocida como la Serranía, era propiedad de Francisco Iñiguez Pérez. Soy Jorge Coqui Olivares y estamos con estas pinceladas 18eras.

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1: Radio Compañía te indica la hora.
2: Exactamente las 6 de la mañana con 22 minutos.

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2: Exactamente las 6 de la mañana con 43 minutos.
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1: Exactamente las 6 de la mañana con 55 minutos.
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0: El rodeo es el deporte ecuestre más reconocido del país. Si bien surgió desde un quehacer propiamente agropecuario, como parte de las tareas cotidianas del campo chileno, fue durante la colonia que se transformó en un espacio de competencia y recreación. En la década de 1960, por medio del oficio número 269 del Consejo Nacional de Deportes y el Comité Olímpico de Chile, se reconoció al rodeo como disciplina deportiva en sentido estricto, es decir, con jurado, premios, recintos especiales para su desarrollo y reglamentación propia. Esta última comprende normas y especificaciones muy precisas respecto de sus competidores, los ejemplares que participan y la indumentaria que se utiliza. La actividad consiste en que una pareja de jinetes, denominada collera, montada sobre caballos de raza chilena pura, deben arrear y atajar un novillo en tres oportunidades consecutivas, sobre dos quinchas acolchadas al interior de una medialuna, turnándose la atajada y la arreada. En una corrida no solo importa la atajada, sino también la postura del jinete y del caballo, el correr con gracia y naturalidad. Otros personajes importantes en el desarrollo de la competencia son el capataz, que mantiene el orden dentro del recinto, el delegado, máxima autoridad de la competencia, y el jurado, que otorga los puntos y vela por el cumplimiento del reglamento. Soy Jorge Coqui Olivares y estas son Pinceladas 18eras.
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2: Arauco, compadre, que ahí viene la ayuda.
3: Por razón ustedes, compadre, no, que yo soy piola, compadre.

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2: Exactamente, las 7 de la mañana con 22 minutos.
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2: Radio Compañía te indica la hora.
3: Exactamente, las 7 de la mañana con 41 minutos.

En la época colonial, la mayoría de los países europeos trasladaba mercancía y hombres en navíos de gran tamaño. En el caso de España, el carajo era un pequeño lugar de guardia ubicado en la cima del palo mayor de los navíos de vela. En el momento en que un marinero hacía algo indebido o incumplía alguna norma, su castigo era subir al carajo. Esto era considerado un castigo por el hecho de que la persona que era enviada para el puesto estaba expuesta a movimientos bruscos causados por la marea. En el puesto de guardia no había protección alguna contra la lluvia, el frío o el viento. Asimismo, la persona castigada debía subir sin ningún tipo de acompañamiento, por lo que podía pasar días e incluso semanas aislada. El carajo era un lugar tan poco deseado que hasta los marineros más acostumbrados al oleaje se podían marear en aquel alto puesto de guardia. Ese es el origen de vete o ándate al carajo. Soy Jorge Coqui Olivares con estas pinceladas dieciocheras.

0: Radio Compañía te indica la hora.
1: Exactamente las 7 de la mañana con 55 minutos.
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1: Radio Compañía te indica la hora.
2: Exactamente las 8 de la mañana con 20 minutos.

0: hermano, esa que está allá.
1: Allá.
0: Sí, mi hermano.
1: Para mí,
0: vale, que esté bien.
1: ¿Está bien, Rey?
2: ¿Listo para la acción?
1: Estamos listos para la acción.

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1: Huellas en la arena. Para cuando pienses o sientas que el Señor te abandona. Una noche, un hombre soñó que caminaba por la playa en compañía del Señor. Por su mente pasaban escenas de su vida, y en cada escena veía sus huellas y las del Señor. Cuando la última escena de su vida pasó ante él, miró a las huellas y se dio cuenta que, durante su vida, muchas veces vio sus huellas solamente. Esto sucedió siempre. Y cuando se encontraba solo y triste, perturbado por esto, le preguntó al Señor: Señor mío, cuando decidí seguirte, tú me prometiste estar siempre a mi lado. Pero he notado que cuando me encuentro agobiado por los pesares de la vida, he visto mis huellas solamente. ¿Por qué me abandonas cuando más te necesito? Él le contestó: Hijo mío, mi querido hijo, sabes que te quiero y que nunca te abandono. Durante tus angustias y sufrimientos, las huellas que has visto fueron mías. Las tuyas no aparecían en esos momentos difíciles, porque, hijo mío, en esos momentos yo te llevaba en mis brazos.
2: Dios en el cielo y las plantas en la tierra. Saludo cordial, tenga toda la audiencia. Bienvenidos, bienvenidas al programa del Centro Botánico Alternativo de Juan Taramacura. En este momento usted, hijita, hijito de mi corazón, que me sintoniza a través de esta prestigiosa emisora, a donde llegan las ondas hercianas de esta prestigiosa estación de radio, donde usted se encuentra en este momento a lo largo y ancho de todo Chile. Usted, hijita, hijito de mi corazón, que lleva mucho tiempo escuchando a Juan Taramacura, que escucha usted, que le recomiendan las personas que nos han visitado porque nos han entregado sus testimonios, que habían visitado otros sitios, otras partes y posiblemente no recibieron ninguna ayuda, no recibieron ningún beneficio, y que han acudido, han confiado en Juan Taramacura y han llegado aquí con sus dolencias, con sus enfermedades, con sus problemas, y Juan Taramacura a lo largo de tanto tiempo les ha dado la solución, les ha dado la sanación, les ha entregado la medicina natural a través del poder medicinal de las plantas para que usted tenga una mejor calidad de vida. Vamos dando inicio, no se olvide, ponga el vasito de agua ahí encima de su radio donde usted me escucha. Si en el día de hoy usted se levantó de su cama, tiene una dolencia, le duele las manos, amanece con las manos hinchadas por la artritis, le duelen sus piernas, le duele sus rodillas, en fin, ponga el vasito de agua, que al final hacemos la oración de San Juditas Tadeo, que es el patrón de los casos difíciles, y recuerde que la oración tiene poder. No se olvide también, las personas cuando vengan, cuando visiten a Juan Taramacura, reciben el carnet que tiene vigencia de un año, lo cual quiere decir que usted paga la consulta una sola vez y durante un año no le vuelven a cobrar consulta, hasta dentro de un año. También recibe el medallón de la Virgen de Guadalupe, este medallón que le entrego rezado, conjurado, bendecido, para que usted lo porte. Estas son las ventajas que la gente recibe cuando viene con Juan Taramacura. Me dice el Control Master que ya hay llamaditas en vivo y en directo. Vamos a recibir un llamado por la línea 2.
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2: ¡Aló!
4: ¡Aló!
2: Sí, bienvenido. Bienvenido al programa, hijo de mi corazón. Cuénteme, ¿de dónde me llama?
4: Bien, llamo de Coquimbo.
2: ¿De Coquimbo? ¿Ya?
4: Sí, es una consulta para mi hermano.
2: Está llamando por su hermano. ¿Cómo se enteró de Juan Taramacura?
4: Sí, por mi hermano, por favor.
2: ¿Usted cómo se enteraron de Juan Taramacura?
4: Porque escucho todos los días
2: radio. Programa de la radio. Ya, mi viejo.
4: Todos los días escuchando su programa.
2: ¿Y cómo le parece el programa?
4: Muy bueno.
2: ¿Le gusta el programa?
4: Tengo mucha fe también. Creo en mi Virgen Santísima Guadalupe.
2: La Morenita de México, la Virgencita.
4: Las personas
2: que van por primera vez le estamos entregando el medallón de la Virgen de Guadalupe. Deme la fecha de nacimiento de su hermano. ¿Usted llama por su hermano?
4: Sí, correcto.
2: ¿Ya?
4: El 17 de marzo de 1958.
2: 17 de marzo del año 58, ¿no?
4: Sí, perfecto.
2: Una persona noble, buena, de buen corazón, ¿no?
4: Sí, cómo no.
2: Pero esto, aquí yo veo, hermano mío, que ustedes antes de llamar aquí conmigo, hablar conmigo, han buscado ayuda por otras partes. ¿No había buscado ayuda con nadie? ¿Ya?
4: Sí, por consejos caseros.
2: Remedios caseros. Ya, remedios caseros.
4: Sí.
2: Usted está llamando por el tratamiento de la vena varice.
4: La vena varice,
2: sí. Su hermano tiene ese problema de las venas, ¿no?
4: Sí, correcto.
2: Ya, mi viejo. Juan Taramacura les está entregando el tratamiento para la vena varice, como es el escleroesterol, ¿no? ¿Han escuchado los testimonios?
4: Sí, he escuchado los testimonios, varios testimonios de la retina, de los ojitos, de alguna...
2: De la eufrasia también, de la eufrasia que estoy entregando, del escleroesterol, los tratamientos que está entregando Juan Taramacura. Su hermano tiene problema de vena varice, ¿no?
4: Sí,
2: tiene. Ya, mi viejo. Por eso estamos entregando el tratamiento. Entonces yo le voy a dar una hora para que él venga aquí a la consulta con Juan Taramacura y pueda llevar el tratamiento, que es un tratamiento totalmente natural, no tiene contraindicaciones.
4: Sí.
2: Y es algo porque es puro monte, son plantas, ¿ya?
4: Sí, perfecto.
2: Esos son los secretos que nos han dejado nuestros ancestros a través de la naturaleza, una hoja, una raíz, una corteza. Pero a él le han dicho que se tiene que operar las piernas.
4: No, él no ha ido todavía.
2: ¿No ha ido a los médicos?
4: No ha ido.
2: Ya, entonces, hermano mío, lo que vamos a hacer es separarle una hora para que venga la consulta, ¿de acuerdo? Para que reciba el tratamiento de la vena varice su hermano, que está entregando Juan Taramacura. ¿Cómo le parece el programa de Juan Taramacura?
4: Muy bueno, es digno de fe, lo creemos en la naturaleza.
2: En las plantas.
4: En los montecitos.
2: En los montes. Bueno, mi viejo, no me cuelgue, le voy a tomar sus datos para que vengan por el tratamiento de la vena varice, ¿de acuerdo?
4: Ya.
2: No me vaya a colgar para tomar sus datos aquí por interno, ¿de acuerdo?
4: Perfecto.
2: De todas maneras, muchas gracias por este llamado, hermanito, que usted me hace el día de hoy en el programa en vivo y en directo. Realmente en su hermano no hay nada malo. Es el tratamiento que necesita para las venas, como el escleroesterol que está entregando Juan Taramacura. Ya sabe, no me cuelgue, se le van a tomar los datos para que venga y reclame el tratamiento del escleroesterol para ese terrible problema de la vena varice. ¿De acuerdo? Vamos a continuar con el programa. Por eso, hijitas, hijitos de mi corazón, le invito a que usted llame, separe una hora para que usted pida información sobre el tratamiento de el escleroesterol para la vena varice que está entregando Juan Taramacura y el tratamiento de la eufrasia a la luz de sus ojos para ese terrible problema de la vista.
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2: 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Mucha atención, Serena. 24 de septiembre. Vamos a tomar el vasito de agua y vamos a hacer la oración de los enfermos. Si hay personas con enfermedades terminales, si usted tiene una preocupación porque hay un problema, algún hijo suyo que tiene problemas de drogadicción, de alcoholismo, pida con fe. Aquella persona que tiene esas enfermedades, que lleva tiempo y la ciencia médica no ha podido curar, vamos a hacerlo con fe. La oración tiene poder. Van a repetir: San Juditas Tadeo, patrón de los casos difíciles, camina por mi casa, llévate mis preocupaciones y cualquier enfermedad. Por favor, vigila, sana y bendice a mi familia. Amigos, aleja a mis enemigos, en el nombre de Jesús. Amén. Amén. Tómese el vasito de agua. Mañana será otro día. Mañana vuelve a la misma hora. Juan Taramacura.
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11: Desde el cielo una hermosa mañana.
12: Hemos llegado al final de un programa más. 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

0: estoy tomando,
1: hijo. No, es que yo no lo vi. Allá lo estaba esperando yo.
0: No, ¿por qué me quieres? Yo estoy aquí con mis amistades, yo no voy a poder.
1: Quiero que... Espérame, carnal, no me voy a traer la pata. No puedo conocer con un tema.
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3: Exactamente las 8 de la mañana con 55 minutos.
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1: Buenos días. Buenos días, compañía. ¿Cómo están, estimados y queridos auditores? Un gustazo enorme de poder saludarles. Una nueva jornada en esta jornada de día... Miércoles 9 de septiembre. Sí, miércoles 9 de septiembre. Y estamos listos para comenzar, para arrancar con el matinal más serio de la región de Coquimbo. Según la última encuesta Archipiélago. A esta hora completamente en vivo a través del 107.5 y también a través de nuestras plataformas digitales, a través de la página web Está Buena la Radio y también a través de la aplicación Radio Compañía FM. Y la bienvenida para todas las dueñas de casa. Sí, pues saludito para ustedes, para las asesoras del hogar, para los emprendedores, emprendedoras, para la gente que trabaja en la calle, en venta, en reparto, en transportes, en la locomoción colectiva, a la gente que trabaja en minería, a los feriantes, a los crianceros. Saludar también a todos los adultos mayores. Con mucho cariño les saludamos y también de manera muy especial cada día dedicar nuestro programa, nuestro trabajo a todas las personas que pasan por algún momento complicado, por problemitas de salud, tal vez problemas económicos, tal vez ha perdido algún ser querido. Hay mucha gente que en realidad la está pasando mal, así que le mandamos un abrazo grande, grande, grande y mucho ánimo, mucha pero mucha fuerza, y allá le va adelante, porque para allá no cunde, bueno. Dijo Luchito Vilches. Saludos también a esta hora de la mañana para nuestros colaboradores. Bueno, en realidad para los amigos de la construcción también, para los que lo andan pillando a esta hora de la mañana, para los panaderos, para ustedes que trabajan en algún almacén, minimarket, supermercado, ferretería, taller mecánico, vulcanizadora. En general saludamos a todos, todas y todes. Que nadie quede afuera el saludo. Saludamos a todos quienes están escuchando la radio compañía, donde quiera que se encuentren. La bienvenida para ustedes y gracias por estar ahí, porque si están ahí, están escuchando la radio compañía FM. Ahora yo me voy a hacer el amable, voy a habilitar el WhatsApp para que nos saluden. Si nos quieren saludar a esta hora de la mañana, bienvenido será también su saludo.
2: Ya está listo.
1: Ajá.
2: Tienes saldo tu teléfono.
1: Ajá.
2: Ya lo cargaste lo suficiente.
1: Ajá.
2: Ok. Ajá. Perfecto.
1: Ajá,
2: comencemos.
1: Ya. Ok, comencemos a revisar los saluditos.
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1: Comienza a sonar el WhatsApp de la radio y compañía. Comienza el matinal más serio. No, claro. Vamos con el primer reporte, mi gran amigo Luis Miguel. Dice: buenos días, José Luis, regalón del Valle del Elqui, que tengas un excelente miércoles y una buena jornada laboral radial. Aquí esperando las horas más sabrosonas, el programa más serio con el locutor más serio de la cuarta región, según la última encuesta Archipiélago. No creo, yo tampoco. Yo tampoco le creo, amigo. Saludos, amigazo, gracias. Oiga, qué bueno que no se molestó por la tallita de ayer. La del pelo estuvo buena, ¿no? Es que son las turbinas de los aviones del frente. Saludito grande para mi amigo Luis Miguel, que está ahí en la sintonía.
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1: Vamos con más reportes. Por acá la señora Rosita Álvarez nos saluda acompañándose en el desayuno. Oiga, qué buena costumbre ahí, pues acompañándose en la hora del desayuno de la radio compañía, su mejor compañía. Desayuno con compañía. Muy bien, saludito grande para usted, señora Rosita, que tenga una muy, pero muy buena jornada, escuchándonos por allá por la localidad de Calingasta a través de nuestra página web. Excelente.
3: Y para toda la gente.
1: Oiga, vamos con... tenemos un video reporte desde el sur de nuestro país, región de Ñuble, ¿no? A ver. Aquí ahora viene el saludo. Ahora viene el saludo.
4: José Luis, aquí camino al trabajo hoy día. Con alto tráfico, con un taco tremendo aquí, con el mar.
1: ¡Excelente! ¡Ay, qué lindo los paisajes del sur de Chile! ¡Qué bacán! ¡Qué genial! Saludos grandes para el amigo Marcos y el amigo Víctor, que andan por ahí por la región de Ñuble, trabajando, por supuesto. Ahí nos mandan un audio. A ver. A ver, escuchamos.
4: Buenos días, José Luis, buenos días. Saludándonos de acá, desde San Carlos, con el Marco. Un gran saludo a todos por ahí.
1: Excelente, amigo mío, saluditos grandes para usted, que tenga una buena jornada, que les vaya bien.

Gracias por ir siempre ahí la sintonía a través de la radio compañía y por esos hermosos paisajes del sur de nuestro país. Espectacular. Vamos con más reportes por acá. El amigo Mauri nos saluda también. ¿Cómo está, mi amigo Mauri? Saludos, dice, buenos días, amigo José Luis. Que tenga un lindo día miércoles. Está bueno la radio. Un gran abrazo y bendiciones. Y gracias, amigo mío, para usted igual. Que sea una excelente jornada. Y por acá Juanito Araya nos dejó un saludito tempranito. Dice, buenos días, José Luis. Bendecido día, amigo, para usted igual. Mi gran amigo Juanito Araya, conductor del móvil 8 de la línea 28. Excelente, amigo, que tenga una excelente jornada. Y por acá también nos saluda el amigo Eduardo Galleguillos. Dice, buenos días, regalón, que tengas un excelente día miércoles. Un abrazo, gracias, amigo mío. Igualmente a usted, que le vaya, pero muy, muy bien en todas sus labores en esta jornada de día. Me miércoles, mañana jueves, después es viernes. Señoras y señores, comienza la música. A esta hora de la mañana comenzamos a aprender el matinal, las horas más sabrosonas, a través de su radio compañía 107.5. 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

Aquí recordamos del disco Somos Parte de Tu Vida, del grupo Alegría, hoy Máximo Level, año 99. Todavía ni nacía yo. Yo no sé cómo tengo esta grabación, si todavía ni nacía.

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1: Ahí estaba nuestra portada musical el día de hoy a cargo de la Superbanda Tropical en ese feed junto a la Sonora Palacios. Y también escuchamos ahí ese clásico del grupo Alegría, hoy Máximo Level. Oiga, saludito para la señora Mónica que nos está escuchando a través de nuestras plataformas digitales por allá por el sector de Cerrillos Pan de Azúcar. Saludos para la señora Mónica, también para la señora Rosa María Varela también que nos está escuchando por internet por allá por la localidad de Chapilca en el Valle del Elqui. Ale Alvear también, saluditos, dice para mi mamá Mónica. Nos está escuchando por allá por la parte alta de Coquimbo, también a través de nuestras plataformas digitales. Así que todos que tengan un muy, pero muy buen día. Excelente, excelente, excelente.
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1: lo... Hoy a esta hora en la mañana saludamos a quienes nos escuchan en distintos lugares. Por ejemplo, ahí en el sector de Pinamar, Los Torreones, Compañía Baja, sector de la Caleta San Pedro, Juan Soldado, La Punta de Tetinos, sector de la Rayán Costero, la Cuesta Porotito, Quebrada La Varilla, El Cacique, El Toqui, Los Llanos, El Olivar, El Briador, El Tofo, Vía El Parque, Vía Lambert, Vía El Romero. Por ahí por el sector de Islón, Avenida Lomo Etoro, Paradero 1, Paradero 13, Paradero Paradero 12, en el 34 y en el 68. También nos sintonizan por allá por el pueblito de Lambert, sector Los Pequeños de Los Azulillos, Santa Gracia, el 22. Sector de Las Greditas, por ahí por el sector del fondo Coquimbito, Coquimbito, Punta de Piedra, sector de Las Rojas, en Graviela, dijo mi abuela. Sector del Rosario, por allá por La Estrella, sector de Quilacán, Quebrada La Cachina, por allá por el sector de Algarrobito, Quebrada de Monardes, El Loba de Monardes, en Los Bajos de Los Bajos de Los Bajos de Los Bajos de Los Bajos de Alfalfares. Por ahí por Bellavista, en Ceres, La Antena y La Florida. También nos escuchan por allá por el sector de Serena Centro, La Pampa, Vista Hermosa, Villa El Indio, El Agrado de Peñuelas, sector de Barrio Industrial, Tierras Blancas, Bosque San Carlos, San Ramón, Guacharalume, La Cantera, Punta Mira Norte, Sur, Sindempar, San Juan, por allá por la parte alta, Shangri-La, Coquimbo Centro. Por ahí por el sector de La Baquedano también nos escuchan a través de nuestras plataformas digitales. Nos vamos a Pan de Azúcar, Nueva Vía, Tres Vías, San Rafael, Cruz de Caña, El Carmen, Cerrillos, La Vuelta, El Martillo, Quebrada de Martínez, El Peñón, Altos del Peñón, por allá por El Manzano, La Cortadera, Tambillos, Las Barrancas, Guayacán de Tambillos y por allá también por la localidad de Las Cardas. Me cansé porque está muy caro el combustible, niño. Hasta ahí nomás, está muy caro el combustible, va a seguir de largo, ¿no? Así que a todos ustedes, muchas pero muchas gracias por estar en la sintonía. Hoy ya tenemos un audio reporte, a ver qué nos dicen.
3: Buenos días, Regalón.
1: Buenos días.
3: Acuérdense que el 97, 98, 99, ya andaba metido en los bailes, mirando a los grupos ahí, cómo tocaba, ahí debajo del escenario. Mi amiguito, cuídese.
1: Oiga, saludos. Oiga, ese año 97, yo todavía no... Ah, no, si había nacido, ¿verdad, pu? ¿Verdad que en ese tiempo ya estaba en el Liceo Industrial? Sacando adelante la mejor generación en la historia de ese liceo. Nuestra escuela es un yunque gigante, cara grande el futuro industrial. Y en el año 2000 salió la mejor generación.
4: La mejor generación.
1: ¿A dónde la viste? La peor. De ahí salieron. Bueno, hay excepciones, sí. Hay excepciones. De hecho, tengo un auspiciador que es inteligente. Tengo un auspiciador yo, sí, Fabricio, que estudió conmigo. Fue el único que se salvó de la generación de mi curso. Los demás hablan cabeza de pescado en la radio. Ay, señor. Oye, entero sapo. Y... callado nomás. Yo dije que todavía no nací ese año que salió el temita ese que escuchamos. No, sí, es verdad. Esa edad yo ya andaba mirando ahí, mirando cómo tocaban los grupos así en el escenario. Me dormía y después despertaba. Yo me crié escuchando cumbia y voy a morir escuchando cumbia. Eso. Es la chita cuestión, que es la chita miércoles. Suenan trompetas, suenan trombones, suenan las congas y los... Oiga, por acá nos saluda también Estrellita desde Antofagasta. También nos escucha a través de la página web. Dice: buenos días, José Luis, que tenga un lindo y bendecido día. Muchas gracias para usted, igual que tenga una excelente, excelente jornada. La señora Lali Almendares también nos está saludando. Buenos días, saludos para la señora Lali Almendares, que nos está sintonizando junto a mi pariente, por supuesto, pues mi pariente Laura Rojas. Excelente, que tengan un muy buen día. Saludos para el Kevin, para el Maxi, para el Kevin, cómate un completo, para el amigo Sergio, bueno, para toda la familia y para el pariente Nino también. Saludos para todos ustedes que siempre están en la sintonía. Ok, ¿qué más tenemos por acá? Vamos con música. Mira las guaracumbias que tenemos por acá. Todo el mundo a la pista, todo el mundo a bailar, porque el mundo se va a acabar y yo me voy a enojar. Aquí están los rejuntados.

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1: Agrupación folclórica Rejuntados de Tierras Blancas, y es de la cuarta región. Es bueno. Ahí estábamos escuchando esas guaracumbias junto a los Rejuntados. Ya son las 9 de la mañana con 35 minutitos. 9 con 35. Hoy por ahí la señora Lali está mandando un saludo y preguntando por la Seferinda, la innombrable. En este ratito, déjeme decirle que no quiero saber nada, por favor, ni me la nombre. Si no está aquí, si no volvió, es por algo. Así que no quiero saber nada de esa señora o señorita Seferinda. Cierra la puerta y vete, le dije yo. Ya. 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Oye, saludito para los chiquillos de los RBL que están en la sintonía también, pues, ganándose el arroz con huevo, o el platito poroto, eso. Saludos grandes también para don Abelardo, ahí que nos escucha allá en el Observatorio Géminis Sur, en el Cerro Pachón. También nos está escuchando, así como nos escuchan todos los días, ¿ya? A través de nuestra página web, por allá, por las alturas del Cerro Pachón, Pachón, Pachón. Y no era Pachón, Pachón, Pachón, que era entonces, no digo nada. Mira, por acá tenemos otro reporte, ahí el amigo Juan Antonio Tello, que trabaja por ahí por el sector de Vista Hermosa. Oye, las plazas, cuando usted pase por ahí por la Reina Alcalde, cuando pase por la calle Cisterna, cuando pase por Gabriel González, por los Perales, por los Jardines, por las Higueras, donde ve un área verde, y va a decir, ¡ay, qué cosa más hermosa! ¡Oye, pero qué lindo se ve aquí! ¡Oh! ¿Sabe cuál es el secreto? La mano de Juan Antonio, y que trabaja escuchando las horas sabrosonas. ¡Ah! Ahí está. Sí, ¿sí o no, don Juan Antonio Tello? ¿Sí o no? ¿Correcto o incorrecto lo que digo?
2: Correcto,
1: ¿ves? Sí, yo sé. Ya, dice por acá, buenos días, regalón. Acá otro día trabajando y escuchando la mejor radio de la cuarta región. ¿Ve? Acaba de decirlo él mismo, Saludito grande para usted, amigo Juan Antonio Tello, y para don Alberto Álvarez también. Pues, hoy todavía celebra el cumpleaños de don Alberto. ¡Ay, oh! Celebración para larga hoy, gañó por la chita miércoles. ¡Ya! Vamos a la música, señoras y señores, 9:39. Aquí están los Reales del Valle. Oye, si no tenían sed, ahora le va a dar sed de miércoles.
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Marcos Antonio por acá, voz de tu grupo Rancheros de Chile, y quiero enviar un gran saludo para el regalón del Valle del Elqui, nuestro querido amigo José Luis Roja, en la Radio Compañía 107.5 FM. Acá le dejamos lo nuevo de tu grupo Rancheros de Chile.

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1: Ahí estaba la buena música, Rancheros de Chile. Ya son las 9 de la mañana con 46 minutitos. Saluditos grandes ahí a esta hora de la mañana para don Luis Aliro Pizarro, para la señora Adelaida, por ahí por el sector de las compañías. También ahí para la señora Nenita, don Gustavo Galloso, para la señora Elvi, don Jorge Castillo también, que nos escuchan por ahí por el Brillador. Saludos también a esta hora de la mañana para la señora Joana Molina, Juanito Lemus, por ahí por la localidad de Las Cardas, donde nos escuchan a través de nuestras plataformas digitales. También para la señora Ernestina García, para don Vlad y don Américo, la señora Sonia, don José Caro, saludos para mi gran amigo el Nicolás Contreras, saludos para ti, Nico. Para los amigos de la empresa Unicón, para los amigos de Áridos Aconcagua, también para los chiquillos de Buses Flex, Terrapuerto y allá en las alturas del Cerro Pachón, escuchándonos también por internet. Para el amigo Pedro y su familia, por allá por las Greditas. Para mi gran amigo Yeyo Galvez, Orlando también. Para el Chucky, el colombiano. Para Lolito, que nos escucha por ahí por la calle Bolivia. Para la señora Erika Silva, señora Anita Pastene. Para los amigos de la estancia El Zapallo. También para la prima Erika Rojas. Oiga, prima, espero que esté, pero mucho mejor ahí con todo el ánimo, ¿cierto? Siempre en sintonía de la radio compañía. Y también ahí para el Chinaco y la señora Clara. Grandes y fieles auditores de la radio compañía durante todo, pero todo el día. Oiga, había un saludito ahí de la señora Manuela, no la había leído, disculpe señora Manuela, es que pasa que lo había mandado tempranito antes de abrir el WhatsApp, entonces había bajado el mensajito, ya, así que ahí acabo de verlo. Dice: buenos días, regalón del Valle, bendecido miércoles para todos, que sea un excelente programa y un día maravilloso, el día de hoy maravilloso. Saludito para ustedes, que tengan una excelente jornada, y también saludo ahí para su esposo don Alejandro Esteban, que siempre están ahí escuchando la radio compañía, por ahí por el sector de Graviela, dijo mi abuela. Continuamos con la música, mira lo que tenemos. ¡Aso, mi! Llegamos a la cita miércoles. Mira que nos está saludando desde Mejillones, desde Balneario Hornitos, escuchando la radio compañía a esta hora en la mañana, don Víctor Díaz. Excelente amigo mío, muchas gracias por su saludo. Para su familia también, que tengan una excelente jornada. Oiga, don Víctor Díaz vive ahí a pasos del mar, o sea, a 100 metros del Océano Pacífico, ¿cierto? Así que vaya a bailar una cueca ahí en la arena, ¿ya? Ahí vamos con nuestro baile nacional. Aquí están los amigos de Loica.

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1: Ahí estaban esas cuequitas a esta hora de la mañana, 9:54 minutitos. Oiga, rápidamente le anunciamos que ya se viene la pausa, así de rápido se va el tiempo, se nos acaba la primera hora de programa y a la vuelta, recuerde que regresamos con el espacio de los avisos gratis, gratis, gratis. Si usted tiene algo para vender, algo para regalar, alguna actividad benéfica, alguna campaña solidaria, va a vender algún mueble, la cocina, el refrigerador, el auto, va a regalar su esposo o va a pasar ahí algún datito arriendo de trabajo, aproveche el espacio que se viene luego de la pausa con nuestros colaboradores. Ya en el espacio de los avisos gratis vendemos de todo y súper barato, para que esté atento. Y si usted en días anteriores ha pasado algún aviso y aún no logra venderlo, le invitamos ahí para que nos cuente, pues sigue disponible, no hace para nosotros reiterar ese aviso. Ya a la vuelta de la pausa, vamos a la música. Aquí está más música de la cuarta región, porque si es de la cuarta región es bueno. Aquí está Luis Aguirre, esto es La Talentosa. ¡Qué agonía!
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1: Exactamente las 9 de la mañana con 55 minutos.
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0: Ya estamos de vuelta, señoras y señores, para ir rápidamente con el espacio de los avisos gratis. 10 de la mañana con 9 minutitos. Saludos para todos quienes están a esta hora de la mañana en sintonía de la Radio Compañía, acompañándose, literal, de la Radio Compañía, escuchándonos a través del 107.5 y también a través de nuestras plataformas digitales, en la página web Está Buena la Radio y también en la aplicación. 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Eso se llama bullying. Sí, eso no se hace. Si este es un programa serio, aquí decimos puras cosas serias. Hoy, hablando de cosas serias, por acá tengo un audio. Vamos a escuchar, a ver.
1: Oye, amiguito.
0: Dígame.
1: Por ser cagüinero, pero las malas lenguas dicen que la Seferina se fue a trabajar con el lobito. Es cierto.
0: Que se vaya de una vez. Que se vaya de una vez. Es mejor que se vaya a la punta del cerro. Déjela que se vaya, que se vaya. Ya. Que se vaya, hermana Chita miércoles. No quiero saber nada. Para hoy, para mí, hoy la Seferinda es innombrable. Con eso le digo todo. Ya, señoras y señores, estamos listos. Comenzamos.
2: ¿Cuál sería?
3: Esta es Madeleine Camp y yo un día fui de vacaciones y me corté esta belleza en el campo.
2: Oiga, amigo, ¿y a cuánto vende esa preciosura?
3: Esta la vendo.
2: ¿Te la aguanto?
3: A una luca.
2: ¿Una luca? Puta, no tengo una luca.
3: Mire, si no tiene una luca, se lo voy a dejar. A tres monedas de 100. Bueno, no importa.
2: Pero no vaya a estar limpiando usted, oiga.
3: Y yo un día fui de vacaciones y me corté esta belleza en el campo.
2: Oiga, amigo, ¿y a cuánto vende esa preciosura?
3: Esta la vendo.
2: ¿Te la aguanto?
3: A una luca.
2: ¿Una luca? Puta, no tengo una luca.
3: Mire, si no tiene una luca, se lo voy a dejar.

0: Marta Billy Pilsen, Marta Billy Pilsen, última pasada, Marta Billy Pilsen.
1: Oiga, ¿qué no se puede vender eso? Ya comenzamos, señoras y señores, con los avisos gratis, gratis, gratis. ¿Tiene algo para vender? ¿Tiene algo para regalar? ¿Quiere regalar a su marido? ¿Quiere regalar o vender algún mueble? ¿Va a vender su vehículo? ¿Va a renovar su camión, la camioneta, el SUV, la bici, la bicicleta, la citroneta? La cuatrimoto, ¿va a vender algún mueble? ¿Va a vender la cocina, el refrigerador, la loza, la ropa, el cloro? ¿Tiene alguna actividad benéfica para algún vecino, alguna campaña solidaria, tal vez datitos de trabajo, ya sea que busca o ofrece trabajo? Bueno, aproveche el espacio que está disponible acá en nuestro programa todos los días de lunes a viernes, ¿ya? Vamos con aviso. Oiga, se vende unas barras porte equipaje extensibles. Están nuevas, 0 millas del año. Lléveselo aquí, las horas sabrosonas. Reiteramos, se venden barras porte equipaje extensibles. Están nuevas, 0 kilómetros. 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Más 569-770-240-15. Se venden parrilla de mitad de tambor de 200 litros. Son parrillas grandes con manivela. Tira la manivela. Gira la manivela. O si no, la carne se te quema. Oye, en 80 luquitas están en oferta las parrillas de medio tambor de 200 litros. Mía, llega por la chita. Oye, ¿200 litros se tomaron para hacer la parrilla? Dios mío, de mi arma. 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Ahí está ese datito. Corto el pasto, corto el pasto, se corta el pasto. Oiga, usted necesita ahí un maestro bueno para cortar el pasto. Bueno, aquí le recomiendo uno, un 107.5% se lo recomiendo. Ya en La Serena, en Vista Hermosa, La Antina, sector de La Florida, las compañías y localidades del Valle del Elqui también. 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Oiga, si hay alguien por ahí que va a vender empanaditas, alguien que tenga los huesillos, el mote, pase el aviso, pues avísenos ahí, cuéntenos, alguien que vaya a vender empanaditas para estos días fiestas patrias. Aproveche, pues mande, cuente, ¿dónde va a haber empanaditas para la venta para estas fiestas patrias? Porque no a todo el mundo le gusta hacer las empanadas, no todos quieren que lo pillen con las manos en la masa. Ya, así que hay mucha gente que compra empanaditas, pues. Así que si usted está en la sintonía y tiene un datito, bueno, cuéntenos ahí, pues, con el número, dónde, si es con delivery, sin delivery, si es con aceituna, sin aceituna, aceituna con cuesco, sin cuesco, con amargo, sin amargo, si es con carne picada, con carne molida, con carne triturada. Ahí nos cuentan, ¿ya? Para que le contemos a nuestros auditores dónde tienen alternativas. ¿Ok? Ok. 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Oiga, por acá tenemos otro datito. 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Valor hora pedagógica 10.000 y la media hora 6.000 pesos. ¿Ya? 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Si son de otro lugar, clases online con conexión remota.

Las compañías entre Lautaro y Valparaíso. Reiteramos, el saquito de leña de eucalipto a 5.500, la Serena 4.500 y la Tierra de Hoja 4.500 pesos. Calle Perú 2654 entre Valparaíso y Lautaro. 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Oiga, si usted tiene algún problemita ahí con el califón, alguna fuga de agua, acá le tengo un datito de un maestro bueno y certificado. 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

Balat. Oiga, tengo un datito. 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Acerrín a 4.500 y tierra de hoja 4.500. ¿Dónde? En calle Perú 2654.

Oiga, mande su aviso nomás. Oye, por acá tenemos un saludito, dice Don Enzo. ¿Cómo está Don Enzo? Tanto tiempo que no sabíamos de Don Enzo. A ver, nos manda un mensajito, dice lo siguiente. Hola, buenos días, ¿cómo está? Mira, aquí Enzo Ramírez, por acá apareció. Me aparecí por acá, amigo, allá del Corral Carlos 7. Ya de donde llora, estamos saludando acá a La Serena, de La Serena. Estoy saludando, así que un saludo a ustedes también y una feliz noche radio, la más, radio más grande de la compañía, mi compañía. Ya, saluditos para Don Enzo entonces, que nos está dejando su saludito ahí. Hace ratito que no nos saludaba, así que bienvenido nuevamente ahí a nuestro programa. Don Enzo Ramírez, saluditos grandes para usted. Mira, por acá nos llegó un datito. Dice, hola, buenos días, quiero ofrecer mis empanadas de carne y de pollo. De carne y de pollo, desde el día 17 de septiembre en el sector de Ceres, en la calle principal, a 2.200 pesos. ¡Excelente, pues! Muy bien. 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Oiga, 10 de la mañana con 20 minutitos, así de rápido ha pasado el tiempo. Vamos con un temita musical, ya no puedo pasar el espacio de los avisos gratis sin un temita romántico del recuerdo. Así que vamos con Franco Simone, esto se llama Paisaje.

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1: ¡Ay, regaloncito! 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

0: uscita miércoles. Yo puse Franco Simone, no sabía el contenido tan potente de la letra. Quedó la llantaera por la chita miércoles. Ya, seguimos entonces. Vamos con más avisos. Aún sigue disponible la máquina amasadora. Reiteramos, se vende máquina amasadora en perfecto estado, en 350.000 pesos, conversable. 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Se vende una máquina amasadora. Señoras y señores, estaríamos listos por el día de hoy. Se acaba el espacio de los avisos gratis y vuelven el día de mañana.
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0: solamente con la última parte del programa. Última parte del programa, señoras y señores. Oiga, mande su pedido a partir de este momento. A partir de ahora ya comenzamos a recibir sus pedidos. Su pedido musical a través de un audio. Si quiere dedicar la canción, si quiere decir algo para alguien especial, si quiere mandar un saludo, contarnos dónde nos está escuchando a través del audio y pide su canción. Bueno, ahí usted ponga el color que quiera, ¿ya? Audios a partir de este momento al más 569-6160-5047. Y nos vamos con el primer pedido. Escuchamos. A ver.
1: Buenos días, José Luis.
0: Buenos días.
1: ¿Puedes colocar un tema de Eros Ramazzotti?
0: Eros.
1: Gracias, que tenga un buen día.
0: Igualmente, amigo, saludito para usted y su compañero allá por el sur de nuestro país. Eros Ramazzotti. Eros Ramazzotti. Eros. Eros Ramazzotti. Oye, no me culpen después si las canciones son potentes, porque yo de música romántica casi nada da. Conozco el medio de música romántica, así que yo, la primera no mala que salga. Ahora, si es muy potente la letra, ya no es mi culpa, no es mi culpa. Claro que después me dice, ay, si puse una canción recuática, la letra puñó. Claro, yo desconozco el contenido de la música romántica, así que a morir no mala que salga, no va.
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3: Camino al valle. Estamos haciendo unas gestiones por acá. Con la abuela Lucha los mandó a hacer unas gestiones acá. Así que vamos con el Lucho para Nueva Talcuna a terminar el trabajo.
0: Yo pensé que era un pedido. Ya, este audio sí, a ver.
3: Un temito de Yapu, regalón.
0: Ok.

0: Oiga, señor, no existe el llanero del oeste, jejeje, jejeje. Si no está en YouTube, no existe.
1: Buenos días, regalón. Un temera del auténtico diamante. ¡Se viene!

0: Buenos días, Regalón. Pontevedra del auténtico de Avante.
1: Un día, amigo José Luis, un temita de Alanis Lagos, se llama

0: el Chacal del Oeste. Entre el Llanero del Oeste y el Chacal del Oeste hay harta diferencia.
1: Temitas del Llanero del Oeste.
0: Te pasáis, con razón. Yo quedándome la cabeza buscando el Llanero.

0: Cuando era chico le decían el llanero del oeste. Después, cuando era grande, le pusieron el chacal del oeste.
1: El chacal del oeste.
0: Eso se llama bowling.
2: El chacal, como solamente andaba disfrazado, andaba de Halloween.

0: Un día, amigo José Luis, un temilla de Alanis Lagos se llama Pelitos Ojos. Muchas gracias.
1: ¡Qué lindos ojos, chiquitito!
2: Buenos días, regalón del Valle. ¿Me puede colocar un temita de Vicente Fernández, por favor?

0: Buenos días, Regalón del Valle. ¿Me puede colocar un temita de Vicente Fernández, por favor?
1: Hola, quiero escuchar un tema de Chayanne. Gracias.

0: Hola, quiero escuchar un tema de Chayanne. Gracias.
1: La prisa puede más que la pasión.
2: Buenos días, José Luis. Una canción de Lavino Tinto, Muévelo. Gracias.

0: Amiguito, ¿me puede tocar un tema del grupo Estrategia, porfa? Saludos.
1: Ya son las 10 de la mañana con 55, comenzamos a despedirnos. Muchas gracias a todos por la tremenda sintonía que nos han entregado. Espero que haya sido de su agrado el programa y les hayamos cortado su mañana. Pues esa es la idea, acompañarles, entretenerles, hacer un poquito más corta la mañana. Nos vamos con el grupo Estrategia, caída de cassette de música de la cuarta. Oye, qué recuerdo con el grupo Estrategia, grande, grande, de aquellos años. Bueno, que todavía ni nací, ¿verdad? Por lo que me han contado, por lo que me han contado. Oiga, muchas gracias a todos. Nos encontramos mañana, si Dios así lo quiere, para hacer una nueva edición de Las Horas Sabrosonas, junto al regalón del Valle del Qui en Compañía FM. Está buena la radio. Adiós.
0: Amiguito, ¿me puede tocar un tema del grupo Estrategia, porfa? Saludos.

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1: Exactamente las 10 de la mañana con 55 minutos.
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4: Se oye.

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1: Para el que no ve.

Hijo, acérquese. ¿Qué fue lo que le dijo anoche a su hermana? Yo no entendí mucho, pero una palabra, para serle bien franco, no me gustó nada. De un tiempo a esta parte, usted está muy macho, se me va de farra con los amigos y se le olvida que en esta casa yo soy el que mando. Así es que el hijo de su hermana es guacho. Linda palabrita, ¿no? Se ve que ha progresado. Antes, cuando chico, me acuerdo que llegaba llorando a buscar la falda de esa a la que usted ha insultado. Me parece, mi hijo, que hasta se le olvida que su madre murió cuando usted nacía. Y fue su hermana la que no dormía para tenerle la papa al otro día. Aquí en esta casa no existe ningún guacho, todos son mis hijos, ¿me entendió? Y no aguanto que ningún mocoso de mierda como usted me venga a insultar la reina que

0: quiso, no como esas amigas suyas que se hacen remedio para perder el crío. Así que no quiero nunca más oírlo diciendo algo feo en contra del niño. Dios es nuestro padre, si falta cariño, ella es nuestra madre, bueno, porque yo lo digo. Ahora vaya donde su hermana, le pide perdón, porque aquí no ha pasado nada. Mañana los vamos con la chopa lejos, aquí hace falta un hombre, porque yo estoy viejo.
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Está, estamos comiendo un asadito, pasándola bonito, así que vengan nomás, están cordialmente invitados. 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Su programa Salud Natural comienza ahora ya en grande. Eso, Tito, pasándola bonito, así que vengan nomás, están cordialmente invitados. 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
1: En septiembre hay que celebrar con cueca, empanada y buen vino, puñó. 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Brindo por mi linda tierra, por Chile y su tradición. Y si busca salud natural, el Yerberito es la mejor opción. ¿Cómo está, pariente? Aquí estamos, pueño, en la fonda de su Radio Yerberito a nivel nacional, en la radio de los famosos en cadena nacional. Nos están escuchando en Arica. Saludos para la gente de Arica, Arica, Arica, siempre Arica, Puerta Norte de Chile.

Serena, Coquimbo, la región de Coquimbo, de Coquimbo soy. Eso, póngale negrito bueno, de Coquimbo soy. Allá en La Serena, en toda la cuarta nos están escuchando. Saludos para Yerberito La Serena, que está en sintonía en cadena nacional en la fonda del Yerberito. También nos están escuchando en la región metropolitana. Región metropolitana, Santiago de Chile. Santiago de Chile, por favor, los Barnechea. Ahí en Los Altos, Las Condes, por favor, déjame decirte, bebé. Nos están escuchando también todos los amigos ahí, clientes del Yerberito, los que nos compran por yerberito.cl y están escuchando online. También les mandamos todos los saludos, el cariño. Y la gente allá, pues, en la región de O'Higgins, los guajitos de allá, pues, en Rancagua, mis ganchos, ¿cómo están? Le mandamos todo el saludo, pues, para que tire para arriba, para que le vaya bien.

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7: Hipertensión arterial. ¿Es usted una persona hipertensa? ¿Conoce a alguien que sufre de este problema de la famosa hipertensión arterial? Mi nombre es Cristóbal Cáceres, naturópata y fitoterapeuta de su farmacia natural El Yerberito, y en esta ocasión vamos a estar hablando de la famosa hipertensión arterial. ¿Sabía usted que puede tener la presión arterial alta y no puede sentir ningún síntoma? La hipertensión arterial es conocida muchas veces como una enfermedad silenciosa, porque muchas personas pueden ser asintomáticas. ¿Qué quiere decir? Que no van a tener síntomas que vayan reflejando o vayan mostrando que yo soy una persona hipertensa. Sin embargo, cuando la presión arterial permanece elevada durante mucho tiempo, puede aumentar el riesgo de problemas cardiovasculares, accidentes cerebrovasculares, los famosos ACV, daño renal y otras complicaciones que pueden ser consecuencia de esta hipertensión. En algunos casos pueden aparecer síntomas como dolor de cabeza, visión borrosa, palpitaciones en la parte cardíaca o sensación de falta de aire, sentirnos un poquito ahogados. Es importante aclarar algo antes de seguir. Tener estos síntomas no significa necesariamente que uno tenga o que sea una persona hipertensa. También puedes tener una hipertensión sin presentar algún síntoma. Por eso yo les hablaba, hay gente que es asintomática y gente directamente que es sintomática, que se sube un poco a la presión, les duele la cabeza, ven de manera borrosa, se sienten mareados, de repente uno está sentado o acostado, se para de manera abrupta y se le mueve el mundo. Todos estos son síntomas que van relacionados directamente con un problema de hipertensión. Por esto, y lo mejor es saber cómo medir mi presión arterial y mantenerla controlada si ya soy una persona hipertensa. Ya descansar, relajarme y hacer la toma de presión para poder hacer esta pesquisa como corresponde. ¿Qué podemos hacer para ayudar a mantener la presión arterial, de manera saludable? En primer lugar, nos tenemos que cuidar con la alimentación. Si usted se ha dado cuenta, las veces que yo hablo o cuando hablo de distintas enfermedades, siempre la alimentación impacta directamente. ¿Qué es lo que le afecta directamente a una persona hipertensa? El consumo de sodio, el consumo de sal. Por ende, todas las personas que consuman la sal en exceso van a tener la probabilidad y la posibilidad, y es lo más certero, que la presión arterial suba. ¿Por qué? Porque estas partículas de sodio en el organismo o el exceso de sal hacen que el cuerpo retenga líquidos, y esa retención de líquidos hace generar mayor presión, en este caso sanguínea. La hipertensión arterial, para que ustedes entiendan, es la presión que ejerce el corazón o el bombeo del corazón contra las paredes de las venas o de las arterias. Por eso se llama hipertensión. Si yo estoy bombeando y tengo algún tipo de obstrucción en la cañería, en este caso que son las venitas, las arterias, se va a generar una pared un poco más rígida, o se va a llevar un poquito más al límite. Por eso es súper importante cuidarnos con el consumo de sal, en primer lugar la sal de mesa, y por otro lado los alimentos que sean ricos en sodio. Si usted se da cuenta, uno cuando va al supermercado están los famosos sellos. Hay muchos alimentos que dicen alto en sodio. Una persona hipertensa debe evitar el consumo de este tipo de alimentos que sean ricos en sodio. Los embutidos, las cositas que vengan en conserva, los tarros también son ricos en sodio, porque algunos preservantes son a base de el famoso sodio. Algunos condimentos, ya las famosas calugas, estas sopitas instantáneas, todas estas cositas que sean altas en condimentos, que sean a base de sodio, hay que tener bastante precaución. Ayudar a controlar el peso, ya, es súper importante mantener un peso lo más saludable posible. El colesterol y los triglicéridos, mantenerlos siempre a raya cuando uno se haga exámenes. Mantener el colesterol y los triglicéridos como corresponde. ¿Y eso cómo se hace? Cuidando el tema alimentario en general. Lo último, tener un descanso óptimo, ya, dormir las horas que mi cuerpo necesita. Y obviamente, y lo último, el tabaco impacta directamente en la hipertensión. Si yo soy una persona fumadora y soy hipertenso, no es una buena combinación, porque el consumo de cigarrillo hace que yo consuma menos oxígeno, y ese oxígeno yo lo voy a suplir con mayor palpitación, creando mayor cantidad de glóbulos rojos, y eso va a generar más problemas de hipertensión. Por otro lado, la hipertensión tensional o nerviosa, especialmente que afecta directamente a las mujeres, cuando pasan rabia, cuando se enojan, cuando se molestan, se gatillan episodios de hipertensión, y eso es bastante complicado, porque yo estoy jugando de manera constante en elevar la presión, en tratar de controlarla, y eso puede gatillar directamente en problemas como les mencionaba, trombosis, accidentes cerebrovasculares y otros problemas que nos pueden afectar directamente al sistema circulatorio y directamente a nuestro corazón. Así que es súper importante cuidarse con eso. En resumen, alimentación, evitar la sal o el sodio lo más que podamos, tener algún tipo de actividad física de manera diaria, elegir siempre caminar, evitar el cigarrillo, y también empezar a hacer o complementar mi tratamiento con algún tipo de producto natural. Productos a base de olivo, productos a base de ajo, u otras composiciones que sean 100% naturales y que le impacten de manera beneficiosa en este tipo de enfermedad. 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
1: 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Saludos para todos los yerberitos y yerberitas que están conectadas y nos están escuchando en cadena nacional. 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Puño, mi gancho, póngale mi guasita linda, mi neguita, eso, a bailar, a pasarla bonito, celebrando, poniéndole bueno, celebrando Chile bonito, chi chi chi, le le le, porque esto es Chile bonito. 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

0: 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Sin salud uno no puede trabajar, no puede hacer sus cosas, no puede viajar, no se puede mover, no puedes hacer lo que te gusta. 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Un saludo para Cristóbal, que está en el norte, mi hermano querido, le mando un fuerte abrazo también a toda su familia, a Dante, a Josefita, a Gauri, a Susanita, a la Yaya, a Gloria, que está ahí en el Yerberito Arica atendiendo a toda la gente. Le mandamos todas las buenas vibraciones, todo el amor, todo el cariño del mundo a través de las ondas radiales de la radio de los famosos, Yerberito Chile, transmitiendo para todos lados, poniéndole bueno en fiestas patrias. También le mandamos saludos a Rancagua, a María Teresa, por favor, nuestra distinguida dama, nuestra yerberita de Rancagua, le mandamos todos los saludos en nuestra sucursal de Rancagua, en Copiapó. 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Estamos aquí poniéndole color, ritmo, sabor, alegría, buena onda en la fonda del Yerberito, celebrando todos los yerberitos unidos, celebrando fiestas patrias. Y un saludo especialmente a mi padre, que está allá, arribita en los cielos, que partió de este mundo hace un par de años. También le mando todo mi amor, todo mi cariño, todo mi afecto. Luis Roberto es el patriarca, es el fundador, es el que empezó todo con el Yerberito, con esta farmacia natural chiquitita en la cuarta región, en la ciudad de Ovalle. Y ahí empezamos a dar nuestros pasos y esta familia empezó a crecer. Empezó a crecer, yo, mi hermano y toda la familia, juntos, unidos, seguimos con este legado maravilloso. Para ti, Luchito, Robertito, te mandamos todo el amor, todo el cariño, y también te celebramos en grande. Eres un grande y siempre aquí en nuestro corazón, en nuestros pensamientos. Dicen que recordar es volver a vivir. Y en cada momento, en cada instante, estás, viejito querido, acá, en la sangre, recorriendo y reviviendo los mejores momentos y los mejores recuerdos. El amor es inmortal. El amor se lleva por siempre. Y aquí con nosotros, viejito querido, te mandamos también todo el amor, el reconocimiento, la gratitud por todas las enseñanzas y por mostrarnos el camino de la medicina natural. 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Dicen que recordar a nuestros seres queridos que ya no están con nosotros es bonito, es lindo. Porque acá todos celebramos fiestas patrias, la pasamos bien, pero hay alguien que está solito, que tiene una penita en el corazón. Todos llevamos una penita, pero con amor, recordando, llevándolo siempre en el corazón, recordando los mejores momentos con alegría, siempre van a estar ahí, intactos e inmortalizados en nuestros sentimientos y pensamientos. Así que pongámosle bueno, sigamos celebrando con buena música. 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
1: El término huaso es usado en Chile para referirse al individuo que vive principalmente en su zona central y se dedica a las tareas propias de las antiguas haciendas del Valle Central y la costa de esa área. Por extensión, se hace referencia con este nombre a los campesinos de esa zona, utilizándose como adjetivo para señalar características propias del centro y parte del sur de Chile, como cultura huasa o Rancagua, ciudad huasa. Surgió en el Reino de Chile durante el periodo colonial del Imperio Español, descendiendo de la cultura andaluza. Es homólogo al resto de los jinetes del continente americano y su labor no se limita exclusivamente a la ganadería, sino que abarca otras actividades campesinas como la agricultura. 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

0: Radio Compañía te indica la hora.
1: Exactamente las 11 de la mañana con 55 minutos.
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5: Hola, ¿cómo están? Tengan ustedes muy buenas tardes. Bienvenidos a un nuevo programa de Postales Chilenas, el programa folclórico favorito del dial. Nuestra música chilena, personajes, historia, mitos y leyendas, juntos al mediodía. En un día como hoy, 9 de septiembre, sucedió la siguiente efeméride nacional que destacamos a continuación. En el año 1826 termina el periodo de gobierno provisional del primer presidente de Chile, Manuel Blanco Encalada. Soy Jorge Coqui Olivares, los invito a recorrer nuestro país junto a la mejor música chilena en un nuevo programa de Postales Chilenas.
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7: Pucha, que están lindas las cuecas, compadre.
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2: El Chile del siglo XIX, ese que tenía como frontera el río Biobío, era mayoritariamente rural, donde predominaban, según varias fuentes historiográficas, estructuras sociales inquilinas y peonaje, vinculadas como fuerza de trabajo al fundo y al poder del latifundista, muy de estilo oligárquico feudal. Paralelamente estaban las chinganas, sitios que se han señalado como de entretención para comer, cantar, bailar y tomar buenos mostos, cultivados en la zona central, junto con ser un importante lugar de convivencia y de información, ya que allí circulaban las últimas noticias de quién se casaría, quién había muerto, quién había nacido e incluso como espacios organizativos. En general, la chingana fue uno de los lugares donde se desarrolló de modo más relevante la tradición popular, tanto de la cueca popular como del folclore en general. De hecho, según la memoria chilena, fue en una chingana de Curicó donde se desarrolló el célebre duelo de payas entre don Javier de la Rosa y el mulato Taguada. Desafío que duró 96 horas y que se ha recuperado y recreado en numerosas oportunidades. El Museo Vicuña Maquena señala sobre las chinganas: estas fiestas criollas se hacían de preferencia bajo el parrón de las viejas casonas de adobe. Allí se bailaba y cantaba, por lo general, resbalosas, seguidillas, gato, cañaverales, tonadas, secudias, secudianas, sajurianas, porteñas, pequenes, jotas, pajarillo, palomo, carditas y cuecas. El periódico El Ferrocarril del 28 de septiembre de 1857 señala: estos lugares proliferaron de las antiguas ramadas o enramadas que se ubicaban en los sectores rurales alrededor de las ciudades de la zona central de Chile, especialmente en Santiago, en el sector denominado La Chimba. La capital chilena llegó a tener más de 40 que abrían todos los domingos y lunes. Acerca de las chinganas de Renca, en memorias de 1831, se describían las chinganas de la siguiente forma. Se constituían principalmente de una humilde instalación hecha con puntales de madera y ramaje seco de palmas, pinos o totora. En Santiago, el sector donde proliferaban las chinganas era La Chimba, ubicada en la ribera norte del río Mapocho. Una de las más famosas fue la de Teresa Plaza, conocida como El Parral. Ya bien entrado el siglo XIX. La chingana no solo era esparcimiento, también era reunión. Y mientras el Estado chileno paulatinamente asfixiaba la vida rural y aumentaba los poblados urbanos, también con ello iba

va desapareciendo la vida de la chingana, incluso en varios lugares del Valle Central. A mediados del siglo XIX, las chinganas fueron restringidas, otras cerradas y perseguidas, porque según se decía, molestaba a la oligarquía por transgredir orden político conservador de la época. Varios miembros de la alta clase social se declararon abiertamente en contra de las chinganas. Publicaba una memoria de 1831, señalado por Rafael Valdés, acerca de las chinganas de Renca. Memoriachilena.cl publicaba que en el año 1872, siendo intendente de Santiago, Benjamín Vicuña Mackenna, y ante los reclamos constantes de la alta sociedad y como un intento de regular la chingana, se instaló la Fonda Popular, mientras se clausuraron muchas chinganas y así se intentó concentrar la actividad en esta Fonda Popular, ubicada en la esquina de las calles Arturo Prat y Avenida Mata. Sin embargo, cuenta la historia, perduraban algunas tradiciones con muchos bríos, como era el caso de El Arenal, de Peta Bustamante, ubicada en la esquina de las calles Marín y Lastra. Así, paulatinamente, esta expresión popular, esencialmente campestre, se fue limitando desde el poder hasta encuadrarla en lo que son las llamadas fiestas patrias, ya con el uso del término fonda. Y ahí, de alguna manera, quedan algunos reflejos de los festejos a usanza, pero desvirtuados y revueltos. Pareciera que la gran Violeta Parra, al instalar la llamada carpa en el sector La Reina, y que habitó hasta el día de su muerte, lugar también llamado Universidad Nacional del Folclor, y que tuvo como dirección calle La Cañada 7200, fue de alguna manera la recreación de una especie de tradición de chingana, donde pasaron junto a ella grandes músicos y se realizaron importantes eventos. ¿Qué les pareció? Una breve reseña de lo que era la chingana, que no solamente era para ir a tomar o a bailar. ¿Qué les parece si acompañamos este reporte de historia con la mejor música chilena? Retomamos nuestra historia, nuestros mitos y leyendas y nuestros personajes junto a la mejor música en su programa Postales Chilenas.

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1: Radio Compañía te indica la hora.
2: Exactamente las 12 del mediodía con 22 minutos.
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1: Cajón del Maipo, 1940. Calles polvorientas, casas de adobe y quincho, árboles con fruta fresca, jardines atiborrados de flores multicolores, aromas, patios amplios con fauna doméstica, perros, patos, gansos, gallos, gallinas, dando la vida a los hogares, jugueteando con los niños que pasan el día haciendo travesuras, armando casitas con palitos, piedras o cualquier cosa. Su imaginación da para todo. Así es el hogar de Hipólito, padre de 5 pequeñitos y uno que viene en camino, que se espera sea mujer, para que ayude a la mamá y los cuide para cuando estén viejitos. A su esposa, a quien ama de todo corazón, la conoce desde siempre. Sus padres trabajaban juntos como pirquineros en las entrañas de la montaña. Siempre hubo atracción entre ellos. Comenzaron con el juego del papá y la mamá y terminaron siéndolo. Ella tenía 14 y él 17. Exploraron sus cuerpos creando su primer hijo, el Luchito, excusa para el matrimonio. Su casa quedaba en el sector de Guayacán. Con esfuerzo y la ayuda de sus padres, la pareja vivía sin mayores tropiezos. Hipólito trabajaba haciendo carbón, labor sacrificada pero rentable. Y ella, la Rosita, en su hogar, cuida de los niños, limpia la casa y da de comer a los animales. Así fue como un día entró al gallinero a buscar los huevos frescos para el desayuno y encontró en uno de los nidos un huevito raro. Era medio plomizo, con la cáscara dura y muy pequeño, pero no le llamó mayormente la atención. Lo tomó y lo tiró entre unas ramas, donde los perros no lo encontraran, porque si no, se acostumbran y después se comen todos los huevos. Pasaron los días y su hijo mayor comenzó a enfermar. Tosía de una manera que daba pena. Seguro se había tomado un resfriado. Así es que lo arropaban bien, le ponían compresas en el pecho y mucha agua de hierbas para la tos. Pero los días pasaban y el niño se debilitaba más. Su carita estaba demacrada, no quería comer ni hablar. Preocupada, la Rosita mandó a buscar a su madre, que vivía en San José. La anciana, al ver a su nieto, se dio cuenta que su enfermedad no era cosa buena y que no se iba a pasar con los cuidados de la madre. Antes que todo, había que saber de dónde venía lo malo. Lo primero que se le vino a la mente fue que alguien oscuro le había tirado un mal a la familia y el niño se lo había agarrado. Interrogando a la Rosita para ver si había visto algo extraño en la casa, fue deduciendo que se podía tratar del maldito hijo del demonio llamado Basilisco. De este modo, preguntó por las gallinas, si tenía alguna que ya estaba muy vieja y cansada de poner, o si tenía un gallo colorado y más o menos de cuántos años. Y la hija respondió que había un gallo que ya estaba viejo. Ni para pisar a sus gallinas servía. Pero es tan guachito que me da pena matarlo. Y entonces se acordó del huevo que había hallado hace unos días y tirado entre unas ramas. La anciana se persignó y corriendo fueron a buscarlo. Pero nada de nada, solo había unos manchones de sangre seca en el lugar. Muy asustada, la mujer tomó del brazo a su hija y le contó que ella desde pequeña había oído la historia del basilisco, un engendro horrible que nace de los gallos viejos o las gallinas que ya están cansadas de poner. Se trata de un pequeño huevito plomo y muy duro que parece inofensivo, pero que en su interior guarda a un ser maligno. Se engüera solo y al cabo de unos días sale a la luz un ser de aspecto terrorífico. Cabeza de ratón, cresta de gallo, cuerpo de culebra y alas. Se comenta que quienes lo ven mueren dentro del mismo día. Solo alcanzan a contarlo para después fallecer. Se esconde en la casa para salir de noche a alimentarse de uno de los moradores. Cualquiera puede ser el escogido. Tiene un canto que adormece. No descansa hasta no haber matado a todos y la casa queda maldita. De manera que la única solución es la quema del hogar. La maldición comienza cuando el basilisco escoge a la primera persona de quien se alimentará. Le lame los zapatos para tomar su olor. Luego se sube a la cama y sin que nadie despierte, se posa sobre la persona y aspira su respiración. A través de ella absorbe, noche a noche, toda su energía, hasta que el indicado muere. Y entonces elige a su siguiente víctima. Esta vez, el indicado había sido el niño mayor. La Rosita lloraba y se limpiaba las lágrimas con el delantal pensando que su humilde morada tendría que ser quemada, porque no permitiría que su familia muriera. Esperaría a Hipólito y partirían sin rumbo, no importando nada, solo estar todos juntos. Pero la sabia anciana, la detuvo y le dijo que había una forma de detener al basilisco y sería hecha en la misma noche. A eso de las 7, cuando llegó su marido, Rosita le comentó lo sucedido. Él dijo confiar en la receta de la anciana. Buscaron espejos y los ubicaron en el suelo, en el umbral de cada puerta. Y nerviosos, se fueron a acostar. Pusieron al niño entre ellos y pese al miedo, el sueño los venció. Se cuenta que el malévolo ser cantó para adormecerlos, pero al intentar entrar a la pieza, vio su reflejo en el espejo y del puro susto de ver su tan fea imagen, se murió, dando un grito del demonio que despertó a todos. Hipólito se levantó y miró al ser, tiritó de miedo y con la ayuda de una pala levantó el cuerpo. Hizo una fogata en el patio y lo quemó rezando el Santo Rosario. A partir de entonces, el niño mostró mejora. Para recuperar su energía, tuvo que tomar harta leche y comer huevos frescos, pero siempre fijándose que fuesen de los buenos. El gallo colorado fue sacrificado e incinerado. Nunca más dejaron que las gallinas se pusieran viejas. Si sentía que un huevo no era normal, la Rosita lo quemaba enseguida, rezándole a todos los santos para que se llevara la maldad bien lejos. Historia que está en nuestros campos. El basilisco. Acompañemos esta leyenda con la mejor música chilena.
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3: Radio Compañía te indica la hora.
4: Exactamente las 12 del mediodía con 46 minutos.
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1: ¿Y por qué las empanadas, cuñado?
0: No tienen nada que ver aquí, pero hay que alargar el verbo.

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0: Radio Compañía te indica la hora.
1: Exactamente las 12 del mediodía con 55 minutos.
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2: Hemos llegado al final de otro programa más. Una hora con lo mejor de lo nuestro, una hora con nuestras raíces, una hora con historias, personajes, mitos y leyendas, y por supuesto con la mejor música chilena. Los temas aquí tratados, usted los puede seguir conversando en sus casas, ya que si así lo hacemos, estamos contribuyendo a conservar y transmitir la tradición oral, la que no debe morir nunca. Soy Jorge Coqui Olivares y los invito a que nos escuchemos el próximo programa, por supuesto, acá en Radio Compañía de Postales Chilenas.
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1: La bandera de la República de Chile es uno de los símbolos patrios y es el distintivo por el cual se le conoce internacionalmente. También se le llama cariñosamente la estrella solitaria. La bandera chilena está compuesta por dos franjas horizontales: la franja superior de color azul y blanco y la franja inferior de color rojo. El azul de la franja superior ocupa un tercio de la franja y se ubica en la esquina superior izquierda. El cuadrado azul contiene en su centro una estrella blanca de 5 puntas cuyo diámetro es la mitad del cuadrado. El modelo actual de la bandera chilena fue legalizado el año 1817 y fue la bandera que se utilizó para el juramento de la independencia de Chile en 1818. Se atribuye su diseño al militar español Antonio Arcos, aunque varios historiadores mencionan a Gregorio de Andía y Varela. Fue concebida por José Ignacio Centeno, el ministro de guerra de Bernardo O'Higgins. Soy Jorge Coqui Olivares y estamos con estas pinceladas 18.

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1: Radio Compañía te indica la hora.
2: Exactamente las 13 horas con 20 minutos.

Brindo, dijo Fernando, por los mariscos y el mar. Y yo le dije, tata, mejor ándate a acostar.

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1: Huellas en la arena. Para cuando pienses o sientas que el Señor te abandona. Una noche, un hombre soñó que caminaba por la playa en compañía del Señor. Por su mente pasaban escenas de su vida, y en cada escena veía sus huellas y las del Señor. Cuando la última escena de su vida pasó ante él, miró a las huellas y se dio cuenta que, durante su vida, muchas veces vio sus huellas solamente. Esto sucedió siempre. Y cuando se encontraba solo y triste, perturbado por esto, le preguntó al Señor: Señor mío, cuando decidí seguirte, tú me prometiste estar siempre a mi lado. Pero he notado que cuando me encuentro agobiado por los pesares de la vida, he visto mis huellas solamente. ¿Por qué me abandonas cuando más te necesito? Él le contestó: Hijo mío, mi querido hijo, sabes que te quiero y que nunca te abandono. Durante tus angustias y sufrimientos, las huellas que has visto fueron mías. Las tuyas no aparecían en esos momentos difíciles, porque, hijo mío, en esos momentos yo te llevaba en mis brazos.
2: Dios en el cielo y las plantas en la tierra. Saludo cordial, tenga toda la audiencia. Bienvenidos, bienvenidas al programa del Centro Botánico Alternativo de Juan Taramacura. En este momento usted, hijita, hijito de mi corazón, que me sintoniza a través de esta prestigiosa emisora, a donde llegan las ondas hercianas de esta prestigiosa estación de radio, donde usted se encuentra en este momento a lo largo y ancho de todo Chile. Usted, hijita, hijito de mi corazón, que lleva mucho tiempo escuchando a Juan Taramacura, que escucha usted, que le recomiendan las personas que nos han visitado porque nos han entregado sus testimonios, que habían visitado otros sitios, otras partes y posiblemente no recibieron ninguna ayuda, no recibieron ningún beneficio, y que han acudido, han confiado en Juan Taramacura y han llegado aquí con sus dolencias, con sus enfermedades, con sus problemas. Y Juan Taramacura, a lo largo de tanto tiempo, les ha dado la solución, les ha dado la sanación, les ha entregado la medicina natural a través del poder medicinal de las plantas para que usted tenga una mejor calidad de vida. Vamos dando inicio. No se olvide, ponga el vasito de agua ahí encima de su radio donde usted me escucha. Si en el día de hoy usted se levantó de su cama, tiene una dolencia, le duele las manos, amanece con las manos hinchadas por la artritis, le duelen sus piernas, le duele sus rodillas, en fin, ponga el vasito de agua, que al final hacemos la oración de San Juditas Tadeo, que es el patrón de los casos difíciles. Y recuerde que la oración tiene poder. No se olvide también, las personas cuando vengan, cuando visiten a Juan Taramacura, reciben el carnet que tiene vigencia de un año, lo cual quiere decir que usted paga la consulta una sola vez y durante un año no le vuelven a cobrar consulta, hasta dentro de un año. También recibe el medallón de la Virgen de Guadalupe, este medallón que le entrego rezado, conjurado, bendecido, para que usted lo porte. Estas son las ventajas que la gente recibe cuando viene con Juan Taramacura. Me dice el Control Master que ya hay llamaditas en vivo y en directo. Vamos a recibir un llamado por la línea 2.
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2: ¡Aló!
4: ¡Aló!
2: Sí, bienvenido. Bienvenido al programa, hijo de mi corazón. Cuénteme, ¿de dónde me llama?
4: Le llamo de Coquimbo.
2: ¿De Coquimbo? ¿Ya?
4: Sí, es una consulta para mi hermano.
2: Está llamando por su hermano. ¿Cómo se enteró de Juan Taramacura?
4: Sí, por mi hermano, por favor.
2: ¿Usted cómo se enteraron de Juan Taramacura?
4: Porque escucho todos los días
2: radio. Programa de la radio. Ya, mi viejo.
4: Todos los días escuchando su programa.
2: ¿Y cómo le parece el programa?
4: Muy bueno.
2: ¿Le gusta el programa?
4: Tengo mucha fe también. Creo en mi Virgen Santísima Guadalupe.
2: La Morenita de México, la Virgencita. Las personas que van por primera vez le estamos entregando el medallón de la Virgen de Guadalupe. Deme la fecha de nacimiento de su hermano. ¿Usted llama por su hermano?
4: Sí, correcto.
2: ¿Ya?
4: El 17 de marzo de 1958.
2: 17 de marzo del año 58, ¿no?
4: Sí, perfecto.
2: Una persona noble, buena, de buen corazón, ¿no?
4: Sí, cómo no.
2: Pero esto, aquí yo veo, hermano mío, que ustedes antes de llamar aquí conmigo, hablar conmigo, han buscado ayuda por otras partes. ¿No había buscado hermano, ayuda hermano. Con nadie? ¿Ya?
4: Sí, por consejos caseros.
2: Que remedios caseros. Ya, remedios caseros.
4: Sí.
2: Usted está llamando por el tratamiento de la vena varice.
4: La vena varice,
2: sí. Su hermano tiene ese problema de las venas, ¿no?
4: Sí, correcto.
2: Ya, sí, mi viejo. Juan Taramacura les está entregando el tratamiento para la vena varice, como es el escleroesterol, ¿no? ¿Han escuchado los testimonios?
4: Sí, he escuchado los testimonios, varios testimonios de la retina, de los ojitos, de alguna...
2: De la eufrasia también, de la eufrasia que estoy entregando, del escleroesterol, los tratamientos que está entregando Juan Taramacura. Su hermano tiene problema de vena varice, ¿no?
4: Sí, tiene.
2: Ya, mi viejo. Por eso estamos entregando el tratamiento. Entonces yo le voy a dar una hora para que él venga aquí a la consulta con Juan Taramacura y pueda llevar el tratamiento, que es un tratamiento totalmente natural, no tiene contraindicaciones.
4: Sí.
2: Y es algo porque es puro monte, son plantas, ¿ya?
4: Sí,
2: esos,
4: perfecto.
2: Esos son los secretos que nos han dejado nuestros ancestros a través de la naturaleza, una hoja, una raíz, una corteza. Pero a él le han dicho que se tiene que operar las piernas.
4: No, él no ha ido todavía.
2: ¿No ha ido a los médicos?
4: No, no ha ido.
2: No ha ido. Ya, entonces hermano mío, lo que vamos a hacer es separarle una hora para que venga la consulta, ¿de acuerdo? Para que reciba el tratamiento de la vena varice su hermano, que está entregando Juan Taramacura. ¿Cómo le parece el programa de Juan Taramacura?
4: Muy bueno, es el himno de fe, lo creemos en la naturaleza.
2: En las plantas.
4: En los montecitos.
2: En los montes. Bueno, mi viejo, no me cuelgue, le voy a tomar sus datos para que vengan por el tratamiento de la vena varice, ¿de acuerdo?
4: Ya.
2: No me vaya a colgar para tomar sus datos aquí por interno, ¿de acuerdo?
4: Perfecto.
2: De todas maneras, muchas gracias por este llamado, hermanito, que usted me hace el día de hoy en el programa en vivo y en directo. Realmente en su hermano no hay nada malo. Es el tratamiento que necesita para las venas, como el escleroesterol que está entregando Juan Taramacura. Ya sabe, no me cuelgue, se le van a tomar los datos para que venga y reclame el tratamiento del escleroesterol para ese terrible problema de la vena varice. ¿De acuerdo? Vamos a continuar con el programa. Por eso, hijitas, hijitos de mi corazón, le invito a que usted llame, separe una hora para que usted pida información sobre el tratamiento de el escleroesterol para la vena varice que está entregando Juan Taramacura y el tratamiento de la eufrasia a la luz de sus ojos para ese terrible problema de la vista.
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2: 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Vamos a tomar el vasito de agua y vamos a hacer la oración de los enfermos. Si hay personas con enfermedades terminales, si usted tiene una preocupación porque hay un problema, algún hijo suyo que tiene problemas de drogadicción, de alcoholismo, pida con fe. Aquella persona que tiene esas enfermedades, que lleva tiempo y la ciencia médica no ha podido curar, vamos a hacerlo con fe. La oración tiene poder. Van a repetir: San Juditas Tadeo, patrón de los casos difíciles, camina por mi casa, llévate mis preocupaciones y cualquier enfermedad. Por favor, vigila, sana y bendice a mi familia. Amigos, aleja a mis enemigos, en el nombre de Jesús. Amén. Amén. Tomes el vasito de agua. Mañana será otro día. Mañana vuelve a la misma hora. Juan Taramacura.
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11: Desde el cielo una hermosa mañana.
12: Hemos llegado al final de un programa más. Esperamos que haya sido de su agrado los consejos que con sacrificio hemos traído para usted y que los aproveche verdaderamente y ponga en práctica. Hasta una nueva edición de su programa.

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1: Exactamente las 13 horas con 55 minutos.
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Hola, ¿qué tal amigos y amigas? Muy buenas tardes, ¿cómo están? Gusto de saludarles, saludarlas y estamos listos, dispuestos para hacer un programa el día de hoy con toda la música ranchera que a usted tanto le gusta ahí en el sector de los valles, los pueblos rurales, ¿ya? Y también acá todo el sector de las compañías, el centro, ¿cierto? Que usted nos escucha acá. O también nos puede escuchar a través de la 107.5 FM y también a través de online todas nuestras plataformas. Donde quiera que usted, puede estar en Santiago, en Punta Arenas, en Iquique. Y nos puede seguir también con nuestras aplicaciones. Ya se mete ahí en Chrome y pone ahí, está buena la radio, pincha el link y apriete play y estamos listos. Y usted nos puede escuchar en cualquier parte. Así que saludos cordiales para todos los amigos que están ya en la sintonía. Día a poquito se van a ir conectando el día de hoy. Hasta las 4 de la tarde con la música ranchera el día de hoy, ya con buena música. Está caliente el ambiente, ya está haciendo bastante calor el día de hoy. Ya vamos a ir con la temperatura, también vamos a ir con el tiempo, cómo se viene el tiempo estos días ya de fiestas patrias. Ya, por ejemplo, en este momento tenemos una temperatura que llega a los 17 grados. 17 grados, el día de hoy la máxima va a llegar a los 18, eso de las 3 de la tarde, ya. La Serena y Coquimbo, 17. Ay, aquí me está hablando el jefe. Ya, pistola loca. Ya, estoy mirando el tiempo y me aparece el WhatsApp del jefe. Y lo primero que veo, hágame programa al fin. Las 3 de la tarde. Ya, la Serena y Coquimbo, 17. Ay, aquí me está hablando el jefe. Ya. Pistola loca. Ya, Estoy mirando el tiempo y me

yogures que vale como 3 lucas, con eso me conformo, como yo no tomo. Así que con un pack de yogures, jefe, 3 luquitas andamos bien, ¿ya? Sí, pues hay que también no. Hay que echarlo al buche también. Ya, ahí vamos a hablar la pistola loca un ratito más. Pero estamos hablando del tiempo, 17 grados la temperatura del momento, la Serena y Coquimbo, en los valles. En Vicuña en este momento tenemos una temperatura de 26. Ya, Vicuña 26, cielos despejados también. En Andacollo, a ver, 22, cielos parciales. Sí, eso es lo que tengo yo, ya. Para el día de mañana, mañana jueves, cielos despejados. Ya, temperatura igual que el día de hoy, máxima va a llegar a los 18 grados. El día viernes baja un poquito la temperatura, pero igual cielos despejados, va a llegar a los 15 grados. Y si usted me pregunta, ¿hay lluvias? Oye, al jefe le encanta la lluvia. No hay lluvia, no hay lluvias, por lo menos no hay lluvia. Si usted piensa, no, que las fiestas patrias, dijeron en la tele que iba a llover, dijo el Jaime Leighton, después dijo el otro viejo, después dijo la ¿cómo se llama la otra? La Michelada, que sale en el Canal 13, Micheladas. Es Michelle Adam, pero todo lo dice las Micheladas. Michelada, ¿cuál es el otro más? El otro que sale ahí en el Canal 13 también, el chino. Uno así como medio, tiene cara de chino. Ya, y por lo menos no hay lluvias, así que no se deje amedrentar, no le crea a ellos, ya. Se le dijeron que iba a llover para las fiestas patrias, mentira, no va a caer ninguna gota de agua. Por lo menos acá en la Serena y Coquimbo vamos a tener un tiempo agradable. Cielos parciales también vamos a tener, así que por lo menos agüita no va a haber. Así que si usted quiere preparar un rico asadito en la terraza, en el patio de su casa, en el quincho, no hay ningún problema. Arme la fiesta nomás, ya. Si necesita alguna orquesta o un solista, yo le voy a cantar ahí a la casa. Así que haga una luquita nomás, pásela, yo paso el sombrero nomás y yo le voy a animar la fiesta, ¿ya? No. Ya, hoy el día 18 y 19 vamos a estar en el Capi Los Troncos con esta agrupación El Poder del Amor, desde las 12 del día hasta las 6 de la tarde. El Capi Los Troncos, ¿dónde queda esto? Usted se va por la ruta 41 para el Valle del Elqui, pasa lo que es Las Rojas, y cuando dé la vuelta por Las Rojas, ya por la carretera y por la ruta 41, a mano derecha hay un camping que dice Capi Los Troncos. Ahí vamos a estar ahí nosotros el día 18 y día 19 de septiembre a partir de las 12 del día, ya vamos a estar sonando hasta las 6 de la tarde, ¿ya? El día 17 vamos a estar en el sector de La Cachina, ¿ya? En la noche, ¿ya? Es un evento privado de la familia. El día 18 de la noche vamos a estar en La Higuera, ¿ya? Después que terminamos acá en el Campo de los Troncos, nos vamos a La Higuera el día 18 de la noche, y el 19 al parecer vamos a estar en la noche ahí en el sector de El Romeral, ¿ya? Y el día 20 domingo, no, el día me toca radio, a ver. Menos mal que no tomo, si no hubiera estado con la mansa caña el día domingo haciendo programa de radio, el día domingo. Menos mal. Y el día domingo no hay nada, ahí, claro, me toca trabajar en la radio. Sí, día domingo ahí vamos a estar ahí laborando. Bueno, esa es por lo menos la fecha que tenemos nosotros como agrupación Ricardo Cruz y su grupo El Poder del Amor. Vamos a estar entonces 18 y 19 en el Capi Los Troncos, de las 12 del día hasta las 6. Si usted quiere ir al camping, piscina, cabaña, restaurante, juegos, hay cancha de fútbol, de pasto, tenemos también lo que es, si usted quiere jugar ping pong, taca, taca, todos los tenemos dos restaurantes también, si usted quiere comerse un cabrito al jugo, ahí quiere comerse un buen asado, ahí están los quinchos también, más de 50 quinchos, más de 13 cabañas también, si usted quiere 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Y en el medio del camping, bueno, hay un show ahí, que vamos a estar nosotros, vamos a hacer concurso de cuecas también, ya vamos a hacer regalos. Y eso va a ser ahí en el camping, en el escenario. Hay un escenario ahí en el camping, ahí donde está la cancha de fútbol, de pasto. Ahí vamos a estar nosotros al ladito del restaurante ahí, haciendo bailar a toda la gente que la quiera bailar, pasarla bien, entretenerse un ratito. Ahí nosotros igual vamos a arreglar premios, ya, cuando hagamos los concursos de cuecas también. Ya Campi Los Troncos le va a arreglar algunas cositas, y nosotros ahí vamos a arreglar también un pendrive ahí de nuestra agrupación El Poder del Amor, con más de 4.000 temas ya instalados en el pendrive de 32 gigas. Así que ahí vamos a pasarla bien entonces, 18 y 19. Salga de la rutina, usted estar en la casa, en el patio, qué sé yo, ¿no? No, vaya al camping, vaya, no sé cuánto vale la entrada, pero menos de 10 luquitas vale el camping, ¿ya? Por persona, barato, porque usted tiene derecho a bañarse en la piscina, a ver el show, a bailar, a ocupar el quincho, ¿ya? A jugar también los juegos que tiene ahí, como le digo, el tacataca, tiene meses de ping-pong, hay meses de pool, hay cancha de fútbol, así que imagínese, por 10 luquitas... Usted la pasa bien, ella lleva su pollito, su carnecito, su carboncito, unas coronitas y la pasa bien. Y más encima ahí va a bailar ahí con El Poder del Amor, ¿ves? Con 10 luquitas la pasa bonito, ya. Y eso,

2 de la tarde con 15 minutos, ya se están conectando por acá. Ya, ahí vamos a hablar a nuestro amigo, ya que tengo tres personas que se están conectando aquí al WhatsApp que tenemos acá de la radio compañía. Aquí llegan los llaneros de la frontera.

0: 2 de la tarde con 29 minutitos, 2 de la tarde con 29 minutitos en este día miércoles 9 de septiembre, este año 2026. En noticias dice por aquí más de 600 millones en indemnizaciones, dice, renuevan seguro para enfrentar pérdida de la mosca de la fruta. Dice, la cobertura no tiene costo para los productores y protege explotaciones de hasta 50 hectáreas en la región de Coquimbo. Se concentra el 70% de los casos indemnizados durante la última temporada. Dice Novalle, el subsecretario de Agricultura, dice Francisco Venecian, anunció la renovación del seguro colectivo catastrófico para moscas de la fruta. Herramientas que busca, dice, compensar parte de las pérdidas que enfrentan los agricultores debido a las medidas de control y erradicación de esta plaga. La cobertura contratada por Agroseguros y sin costo para los productores tiene alcance nacional y está dirigida a los agricultores con hasta 50 hectáreas de frutas y hortalizas, dice, hospederas de la mosca de la fruta. Durante la temporada 2025-2026 permitió indemnizar a 398 agricultores por más de 600 millones a nivel nacional, y de ello el 70% de los casos corresponde a la región de Coquimbo, con indemnizaciones que alcanzan los 532 millones de pesos. El subsecretario de Agricultura, Francesco Venecian, destacó la importancia de que los productores conozcan y utilicen esta herramienta para reducir los riesgos asociados a la actividad agrícola. Los llamados a informarse y postular, los llamamos a informarse y a postular, señaló la autoridad, destacando además que los seguros de los agroseguros cuentan con subsidios estatales que fluctúan entre un 45% y un 65%. Durante la jornada, las autoridades visitaron a Paulina Ramos, de Agrícola San Alejandro Limitada, productora afectada por un brote de moscas de la fruta y que recibió una indemnización de 8,4 millones. La agricultura explicó que debió eliminar parte de su producción de tomates debido a las medidas sanitarias, pero que el seguro le permitió compensar esas pérdidas y mantener en funcionamiento su actividad. El seguro contempla la cobertura de la fruta y hortalizas que deben ser descargadas y destruidas por instrucción del SAC. Cuando se detecta la plaga dentro de un radio de 200 metros del foco, existe una resolución oficial que decrete el brote. La indemnización considera un pago de 800 por kilo, con los límites establecidos de la cobertura. La actividad también incluyó el inicio de la Mesa Técnica Regional de Agroseguros, instancia que reunió autoridades y agricultores para abordar las necesidades del sector. Dice por aquí, Silvo Agropecuario de la región de Coquimbo. Además, el subsecretario visitó en Sotaquí un proyecto de la Comisión Nacional de Riego destinado a instalar un sistema de riego por goteo para mejorar la eficiencia en el uso del agua. Ahí está entonces la noticia de la mosca de la fruta, ya que hay algunas indemnizaciones, que es una especie de seguro para enfrentar las pérdidas. ¿Qué más tengo por aquí? A ver. 2 de la tarde con 32 minutos, dice, la Serena se prepara con todo, dice, revisa la parrilla de actividades para celebrar estas fiestas patrias. La Serena se prepara para celebrar el 18 de septiembre y este año la fiesta no estará concentrada en un solo lugar. Durante septiembre, dice, distintos sectores de la comuna tendrán sus propios panoramas dieciocheros con actividades pensadas para disfrutar en familia y mantener vivas las tradiciones. El calendario para este día viene 11 de septiembre en la Plaza de Armas con la Feria La Papaya Serenense, que se extenderá por cerca de 20 días. El espacio estará dedicado a los productos del mundo rural, la gastronomía y una de las frutas más características de las comunas. Pero el ambiente dieciochero también se instalará en pleno centro. Los días 16 y 17 de septiembre será el turno de pabellón costumbrista con música, tradiciones y cueca. El miércoles 16 las actividades se desarrollarán entre las 10 y las 5 de la tarde, mientras que el día jueves 17 funcionará de las 10 hasta las 2. Y mientras, dice, que en el centro se preparan las celebraciones, el mundo rural también tendrá sus propios puntos de encuentro. Dice también pampillas y ferias costumbristas por toda la comuna. En Olla de Caldera, la fiesta llegará el día 17 de septiembre desde las 6 de la tarde con la Pampilla Rural 2026. La localidad, ubicada a unos 50 kilómetros del casco histórico de La Serena, fue una de las zonas más afectadas por el temporal de julio y ahora se prepara para volver a reunirse y a celebrar. En Villa del Romero, dice por aquí, En tanto, los días 16 y 17 de septiembre se realizará una feria costumbrista con gastronomía típica y actividades para la familia del sector. El día 18 y 19 de septiembre la celebración se trasladará hasta Agua Grande, donde se realizará una tradicional pampilla. La localidad, ubicada a unos 40 kilómetros al interior de La Serena, también fue afectada por el sistema frontal de julio. El calendario cerrará en Valle de Los Ángeles, donde el 19 de septiembre, desde las 11, se realizará una jornada 18era abierta a las familias y vecinos. Un 18 marcado por la recuperación. Las celebraciones tendrán un componente especial para este año debido a los procesos de reconstrucción que todavía viven distintas comunas tras el temporal de julio. La alcaldesa de La Serena, Daniela Norambuena, destacó que la programación permitirá llevar las fiestas patrias más allá del centro de la ciudad. Nuestra ciudad se levanta firme, dice, y muestra de esto, dice, la gran cantidad de actividades que hoy darán vida al mes de la patria y a nuestras tradiciones, nuestra cultura. La jefa comunal agregó que las localidades rurales también tendrán espacios propios para celebrar y fortalecer sus tradiciones. La invitación dice celebrar, pero con responsabilidad. Desde el municipio hicieron además un llamado a disfrutar las fiestas patrias con responsabilidad, poniendo especial atención en la prevención de accidentes, el consumo responsable de alcohol, el cuidado de los niños, niñas y adultos mayores, además del respeto por los espacios públicos y la tenencia responsable de mascotas. Así, La Serena tendrá un septiembre cargado de actividades con celebraciones que se moverán entre el centro de la ciudad y las localidades rurales. El 18 se acerca a La Serena, la fiesta se prepara para salir en las calles y también para llegar a los sectores rurales de la comuna. Ahí está una de las noticias entonces, ahí para ya preparándose el 18 de septiembre, las fiestas patrias. Ya, ¿qué más tengo por aquí? 2 de la tarde con 36 minutos. 2 de la tarde con 36. Vamos a un temita musical y después vamos con el deporte.
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Bueno, ya faltan 20 minutos para las 3 de la tarde. 20 minutitos para las 3 de la tarde. Vamos con la fecha número 7, ya, que terminó el día lunes, ya. Bueno, está súper bueno el campeonato, ya. Recordemos que, bueno, vamos a dar la tabla de posiciones, vamos a dar los resultados y vamos a dar también la próxima fecha de la primera de nuestro campeonato nacional. Bueno, esto comenzó el día viernes, ya. El día viernes comenzó la fecha número 7, donde Concepción cayó, un equipo que había hecho muy buenos partidos, ya. De hecho, había jugado 8 partidos, había ganado 7 partidos al hilo y había empatado solamente uno, ¿ya? Y bueno, el día viernes cayó 1-0 frente al Audax Italiano, ¿ya? Sorpresa entonces. Sorpresa. El día sábado ya jugó Everton frente a la Católica, ganó Católica por 1-0 en el estadio Sausalito de Viña del Mar, ¿ya? El día sábado también en la tarde-noche, ya ahí en el Estadio Nacional, jugó la Universidad de Chile con Coquimbo Unido. Ganó 4-2 la U de Chile. El día domingo, al mediodía, Deporte La Serena le ganó 2-1 a Ñublense, aquí en el Estadio Ricardo Cruz de La Serena. 2-1 ganó el cuadro Granate a Ñublense. El día domingo en la tarde, O'Higgins le ganó 2-1 también a Unión La Calera, Estadio El Teniente. ¡Ay, ay, ay! Me salió de nuevo el teniente. Oye, sale en todos lados el teniente. ¿Hasta cuándo me sale el teniente? Ya. El día domingo también, Huachipato 0, Colo Colo 0. Ahí jugó Bocinha, ahí se le soltaron las pelotas. Ahí vi unos achiques que tuvo Bocinha más o menos, y otro se le soltó la pelota ahí, como que, oye, no sé qué le pasó a Bocinha ahí. Ya, Palestino también el día domingo le ganó 2-1 a la Universidad de Concepción, Estadio La Cisterna. Y el día lunes, Limache le ganó por 3-0 a Cobresal. ¿Ya? ¿Cómo quedó la tabla de posiciones? Vamos a dar la tabla de posiciones también. En el primer lugar está Colo Colo, que tiene 53 puntos. Segundo lugar está la Católica y la U de Chile con 39. En el cuarto lugar está Palestino con 36. Quinto, Everton con 33. Sexto lugar, Deporte Limache con 33. Séptimo está Ñublense con 32. ¿Ya? En el octavo lugar está Deporte La Serena y Deportes Concepción con 30 puntitos. En el décimo lugar, más abajito, Coquimbo Unido con 29. Décimo primero, O'Higgins con 27. Décimo segundo, el Audax Italiano con Huachipato con 25 puntos. Décimo cuarto, la U de Conce con 22. Décimo quinto, Cobresal con 21 puntos. Y en el último lugar está Unión La Calera con apenas 14 puntos. Si el campeonato termina el día de hoy, estaría descendiendo Cobresal y Unión La Calera. Próxima fecha, esto comienza el día sábado a partir del mediodía. Ñublense enfrenta a Everton de Viña del Mar, ya allá en la octava región, 12:30. Cobresal enfrenta a Coquimbo Unido, Estadio El Cobre del Salvador, a las 3 de la tarde el día sábado. Día sábado también Palestino enfrenta a Universidad Católica en el Estadio La Cisterna. Nos vamos al domingo a las 12:30 del día. Universidad de Concepción enfrenta a Huachipato en el clásico de la octava región, Estadio Esterroa. El día domingo a las 3 de la tarde, acá en el Estadio Ricardo Cruz, Deporte La Serena enfrenta a la Universidad de Chile. 3 de la tarde. Justo cuando termine la radio, a las 3, me voy a quedar viendo el partido. Ya. El día domingo 5:30 de la tarde, Colo Colo enfrenta a Concepción, Estadio Monumental. Domingo 20 horas, Audax Italiano enfrenta a O'Higgins, Estadio La Florida. Y el día lunes, Unión La Calera enfrenta a Deporte Limache a las 20:30 horas. Ahí está el fútbol entonces. Ahí está nuestra primera A del Campeonato Nacional 2026. Y también porque somos buenos nosotros, ya, también vamos a dar los resultados, la programación y también la tabla de posiciones de la primera B, ¿ya? También le vamos a dar ahí
y algunos resultados también que se jugaron el día de ayer. ¿Ya? Ya. Vamos entonces. Ya, mire, el partido entre Unión San Felipe y San Luis ya no se va a jugar. Motivo, no sé, no sé qué habrá pasado. El día de ayer, Puerto Montt 1, Rangers 2. Este Rangers que estaba colista hace 5 fechas atrás, ya donde prácticamente ya estaba descendido, de la mano de Ivo Basay, ha ganado 4 partidos al hilo y ya alcanzó, llegó al penúltimo lugar, Rangers. Le ganó 2-1 Puerto Montt en el estadio El Chinquihue, ya allá en la décima región. Curicó 2, Unión Española 1, el día de ayer en el estadio La Granja. Uy, uy, uy, este partido no lo vi. Temuco 3, Santiago Wander 0, estadio Germán Becker. El día de hoy a las 6 de la tarde, Recoleta enfrenta a San Marcos de Arica. A las 20:30 horas, Deportes Iquique, estadio Tierra de Campeones, enfrenta a Santa Cruz. Mismo horario, Deportes Copiapó, con director técnico nuevo. Ya renunció o lo sacaron ahí al Bondós, ya el director técnico de Copiapó. Enfrenta a Magallanes. Y para mañana a las 20 horas, buen partido, clásico de la segunda región, Deportes Antofagasta enfrenta a Cobreloa. ¿Cómo está la tabla de posiciones de la primera B? Está bastante buena, ¿ya? En el primer lugar está Santiago Wanderers con 44 puntos. Cobreloa tiene 41 en el segundo. Si Cobreloa gana el día de mañana, haría 44, alcanzaría Wanderers. Pero para eso tiene que ganar la Deportes Antofagasta. En el tercer lugar está San Luis con 38 puntos, ¿ya? Cuarto lugar Antofagasta con 37, si ganaría 40 también. Magallanes con 36, Unión Española con 35, que se ha ido quedando Magallanes, en la Española también. Recoleta con 34, Puerto Montt también se ha ido quedando, 34. San Marcos de Arica 33, Temuco 31. En el décimo primero, Deportes Copiapó con 30. Décimo segundo, Deportes Iquique con 25. Décimo tercero, Curicó con 24 puntos. Décimo cuarto, Unión San Felipe con 22. Santa Cruz tiene 18 puntos y Rangers tiene 18. ¿Ves? Ahí está la tabla. Si en este momento termina el campeonato, estaría descendiendo Rangers por diferencia de goles. ¿Ya? Tiene el mismo puntaje que Santa Cruz. Ahí está el deporte entonces, quedó bien informado, ¿sí? Bien informado. Salud para nuestro amigo, coleguita ahí, José Luis Veas, ya que está en la sintonía ahí. Ya, salud para él que está escuchando la radio. El primero que me saludó, así que un fuerte abrazo, un gran apretón de mano ahí para don José Luis Veas, que está trabajando ahí en la locomoción colectiva, acá en el sector de las compañías. 2 de la tarde con 48 minutos, 2 con 48. Aquí llegó esta canción, se llama El Billete Verde. Mañana sube la benzina, atención, mañana sube la benzina, así que tiene que tratar de echar benzina el día de hoy, porque si no mañana va a estar un poquito más cara. Yo le voy a dar cuánto va a subir la benzina para el día de mañana, ¿ya? Todo sube, todo sube.

2 de la tarde con 52 minutos, 2 de la tarde con 52. 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Y también por último, antes de ir a la música también, ya los amigos están conectando, saludo para el Mauri también que está en la sintonía ahí, ¿ya? 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Vamos a la música. 2:54. No, este tema nada que ver aquí. Ya, vamos a ir con una cueguita de los Banda Tropical.

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1: Exactamente las 14 horas con 55 minutos.
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3 de la tarde con 9 minutitos, 3 de la tarde con 9 minutos, saludos cordiales para todos los amigos que ya se están conectando a través del WhatsApp, ya, a través del WhatsApp, entonces saludos cordiales para ellos que están en la sintonía, ya, para quién tenemos acá, a ver, tenemos saludos, dice, para nuestro amigo que lo saludamos recién, José Luis Veas, ya, la señora Alicia Fernández, también un gran abrazo para ella, ya, está también el amigo Mauri, a ver qué nos mandó el Mauri por aquí, a ver. Vamos a ver qué dice el Mauri por aquí. Dice, hola amigo Ricardo Cruz, un gusto escucharlo, dice. Las rancheras, un temita suyo, dice, de la última producción, dice, yo quiero el temita Luna, ¿ya? ¿A dónde va a estar tocando para el 18 y 19 de septiembre? Me puso por aquí. Saludito a la señora Paulita y un gran abrazo y bendiciones. Amigo Mauri, el día 18 y el día 19 de septiembre vamos a estar en el Campi Los Troncos, ¿ya? A partir de las 12 del día hasta las 6 de la tarde, el día 18 y el día 19. Ya, así que si usted quiere ir a compartir, a comerse un asadito, a escuchar buena música ahí en el escenario que vamos a tener acá, o quiere ir a bañarse a la piscina, al quincho, quiere ir al restaurante, quiere ir a jugar la mesa de pool, taca-taca, ping-pong, fútbol, lo que quiera ahí, todo ahí pasando ahí en el Campi Los Troncos. ¿Dónde queda? 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derecha, sigue por la carretera y a mano derecha hay unas banderas ahí de todos los colores, verde, rojo, todo, ahí dice Campi Los Troncos, ahí vamos a estar el día 18 y 19, vamos a estar con la Paulita, ya, nuestra manager, y también la que se lleva todo el billete, ella la productora del evento, ya, nuestra manager, ya, da esa como curva ahí a mano derecha, sigue por la carretera y a mano derecha hay unas banderas ahí de todos los colores, verde, rojo, todo, ahí dice Campi Los Troncos, ahí vamos a estar el día 18 y 19, vamos a estar con la Paulita, ya, nuestra manager,

17 vamos a estar en la noche, vamos a estar acá en La Cachina. Y el 19 vamos, lo más posible que estemos ahí en el Romeral. El 19 en la noche. ¿Ya? Pero si quiere ir la tardecita, Campi Los Troncos, a partir de las 12 del día hasta las 6 de la tarde, como están nosotros. Ya el Campi se abre a las 10 de la mañana. Si usted quiere ir a las 10, a las 11, no hay ningún problema. Pero nosotros empezamos a las 12 ahí a mover el mambo hasta las 6 de la tarde. Así que saludos para Mauri, entonces, que está en la sintonía. Nos pidió un temita ahí. Dice el temita Luna de El Poder del Amor. Y para la señora Alicia Fernández también, que está en la sintonía, un gran abrazo. Ya, y también para don José Luis Beas. Ahí de a poquito se están conectando los chiquillos, ya, a través de el WhatsApp. Ya. A ver. Luna, a ver si tenemos por aquí. El temita que nos pidió el Mauri. Ya, pues aquí está. Aquí está amigo Mauri, entonces, para que baile. Saludos para Eduardo Galleguillos también, que se está conectando también ahí, nos mandó un audio. Ya, un ratito más lo vamos a escuchar, que nos puso por aquí, a ver. Ah, no, buenas tardes amigo Ricardo Cruz, que tengas un excelente día amigo, un gran abrazo y atención, atención, ya, ahí está el amigo entonces, Eduardo Galleguillos, ya, aquí llega entonces Luna.

3 de la tarde con 19 minutitos, 3 de la tarde con 19 minutos. Saludamos a la señora Alicia Fernández, que está trabajando por ahí por el milagro. Me dijo que estaba por ahí trabajando ella, así que un saludo para ella que está escuchando la radio. Para saludar también a sus amigas que están, la Gladys y la señorita Susan, que están ahí en el sector de Gabriela Mistral, ahí en la calle Gabriela Mistral, por ahí en San Joaquín, por ahí andan, por ahí, así que escuchando la radio. Así que un gran abrazo para ella también, ya que siempre nos escucha los fines de semana, el día sábado, día domingo, ahí en el sector de Alfalfare. Ella ahora está trabajando, igual puso la radio, donde está ella, lleva ahí, pone la radio igual, ¿no? Así que, como ella es la alcaldesa ahí de Alfalfare, así que donde va con la radio, para todos lados, para arriba y abajo. La mete, oye, tiene un parlante como de 3 metros, y yo no sé cómo lo mete ahí en la cartera. Imagínate, anda con el parlante de 3 metros, lo mete en la cartera ahí, ya bien dobladito el parlante, después abre la cartera del cierre ahí, y saca el parlante y lo vuelve a poner ahí. Así que, salud cordial para la señora Alicia Fernández, entonces, ya la señorita Susan y Gladys, que están ahí en la sintonía, andan por ahí por el Milagro, San Joaquín, por ahí por todo ese sector ahí, ya están ahí trabajando. Un gran abrazo para ahí entonces. Ya, para amigo Eduardo Galleguillos también, que está en el sector de La Varilla, ya, sector de La Varilla también. Ya, él saluda a su hermano, el Loco Güiro. Oye, el Loco Güiro. ¿Qué pasa con el Loco Güiro? Oye, no pasa nada, oye. Oye, Eduardo Galleguillos, ¿qué pasa con el Loco Güiro? Que iba a hacer una fiesta, que tenía lista la ramada, que pura boca no aparece. Ya, 3 con 21 minutitos, 3 de la tarde con 21, seguimos acompañándote el día de hoy hasta las 4 de la tarde acá en la Radio Compañía. Ya después llega lo que es Pantano el Cocodrilo, desde las 4 hasta las 6 de la tarde. Después llega DJ Jerry en acción, ya con la hora del taco, ahí con la música ochentera, los rock latinos, y también con la buena música también, con las cumbias rancheras, ya. Ahí también llega ahí nuestro amigo Don DJ Jerry en acción. Ya, ¿qué más tengo por aquí? Antes de ir a la música. A ver. Ya, a ver. 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Ya, ¿qué más tengo por aquí? Antes de ir a la música, noticia, dice por aquí, más de 200 controles y 5 detenidos deja despliegue reforzado de carabineros en Ovalle. El operativo contempló 119 controles de identidad, 84 fiscalizaciones vehiculares, además de 4 infracciones de tránsito y 5 detenciones por distintos delitos. Dice 5 personas fueron detenidas tras un nuevo despliegue reforzado de carabineros en distintos sectores de Ovalle, operativo que además permitió realizar 200 controles y fiscalizaciones como parte de los servicios preventivos que se desarrollan en la comuna. Durante el procedimiento, los funcionarios efectuaron 119 controles de identidad, 84 fiscalizaciones vehiculares, cursando además 4 infracciones al tránsito. El despliegue terminó con 5 personas detenidas por distintos motivos. 2 de ellas mantenían órdenes judiciales vigentes, mientras que las otras 3 fueron aprehendidas, dice, por hurto, agresión y ocultación de usurpación de identidad. Desde Carabineros destacaron que estos servicios buscan reforzar la presencia policial en terreno, prevenir hechos delictuales y detectar a personas que mantienen requerimientos pendientes con la justicia. Dice, estamos fortaleciendo permanentemente nuestros despliegues en distintos puntos de Ovalle, con una presencia activa y preventiva que nos permite fiscalizar, detectar situaciones delictuales y sacar la circulación, dice, y a personas requeridas por la justicia, señaló el capitán Marcelo González de la Tercera Comisaría de Ovalle. La autoridad agregó que los resultados forman parte del trabajo de los funcionarios y se realizan diariamente para fortalecer la seguridad de los vecinos de la comuna de Ovalle. Ahí está entonces los controles de detención que se hicieron ahí durante el fin de semana. Ya, vamos a leer esto también, ya, esto es para el día de mañana, ya, así que si anda por ahí, échele bencina el día de hoy,
¿ya? Porque mañana sube la bencina, ¿ya? Mañana sube la bencina. ¿Cuánto va a subir? Yo lo voy a contar al tiro. ¿Cuánto es lo que va a subir la bencina? A ver, vamos a buscar por acá. Pifia, pifia, pifia. Más pifia, más pifia. Ya. Dice por aquí, dice golpe al bolsillo, previo a las fiestas patrias. Dice, el diésel subirá cerca de 80 pesos por litro. La gasolina de 93 y 97 octanos registrarían un alza de cerca de los 30 pesos. Dice el ministro de Hacienda, Jorge Quirós, confirmó que el gobierno espera un importante incremento en el precio de los combustibles debido al escenario internacional marcado por el alza del petróleo. Esta mañana, en medio de una entrevista radial, la autoridad señaló que se proyecta un aumento del orden de 80 pesos por litro en el diésel y la bencina de 93, 97, 30 pesos por litro. Quirós explicó que el Ejecutivo está realizando esfuerzos para esparciar, dice, en el tiempo el impacto de las alzas internacionales del petróleo, con el objetivo de evitar que el incremento se produzca de manera aún más brusca para los consumidores. El ministro apunta al complejo escenario fiscal. Según Quirós, a comienzos, dice, de la actual administración, la situación fiscal está muy compleja, escenario que posteriormente coincidió con un histórico aumento en el precio internacional del petróleo. El ministro vinculó este fenómeno a la guerra de Estados Unidos e Irán y sus efectos sobre el tránsito de petróleos por el estrecho de Hormuz, uno de los principales puntos estratégicos para el transporte mundial del crudo. Tuvimos que tomar la difícil y muy difícil decisión de empatizarnos con las familias de este y para traspasar los precios. De esta manera, el gobierno reconoce que el escenario internacional tendrá un impacto directo a los bolsillos de los consumidores junto antes de las fiestas patrias, particularmente de quienes utilicen diésel o gasolina, mientras busca mecanismos para distribuir el efecto de las alzas en el tiempo. Ahí está entonces, 30 pesos va a subir la bencina, mañana la de 93, 97 y el diésel va a subir 80 pesos. ¿Qué le parece? ¿Qué le parece? ¿Qué le parece? ¿Qué le parece? ¿Qué le parece? Ya, 3,27. Aquí el grupo Calibre 50.

3 de la tarde con 34 minutos, 3 con 34 minutos. Por acá dice, en otra noticia, Universidad de Chile dice, se desplazará, dice, este día domingo hasta la cuarta región para enfrentar a las 3 de la tarde a Deportes La Serena por la Liga de Primera. El cuadro universitario se podrá contar con su hinchada fiel para este partido, ya que cerca de 3.000 entradas estarán disponibles para los y las fanáticas azules. Dice que falta para habilitar la venta de entradas, según informaron, dice, o se informa el encargo de prensa del club local. Dice que están a la espera de la autorización del aforo final para este compromiso y de ahí se habilitarían, dice, dichas entradas. Paciencia entonces, entre hoy y mañana ya deberían estar disponibles la venta de los tickets para el duelo este día domingo en el estadio Ricardo Cruz de La Serena. Eso es lo que informa acá, lo que es, dice, dale bulla. Dale bulla, es una especie de página de la U de Chile, ¿ya? Donde ellos están ahí ya preparándose, 3.000 hinchas van a venir el día domingo acá al estadio Ricardo Cruz de La Serena a ver el partido entonces entre Deportes La Serena y la Universidad de Chile. 3 de la tarde acá entonces, ese gran compromiso que se va a jugar aquí, pero a estadio lleno. Ya, ¿qué más tengo por aquí? 3:36, 3 de la tarde con 36 minutitos. Hoy en Santiago detienen a una persona, ya, un carabinero ahí le hizo control de detención, le pidió los papeles del vehículo, ya, revisión técnica, el seguro, la licencia de conducir, y el amigo no andaba con los papeles que corresponden, así que le dijo ahí al carabinero, ¿sabe qué más? Para que tome desayuno, le voy a regalar 10 luquitas. No, en serio, sí, es verdad, salió la noticia en este ratito, ¿ya? Así que, para que tome un buen desayuno, le voy a regalar 10.000 pesos. Y el carabinero le dijo, date vuelta, bájate los pantalones, no. Date vuelta, le dijo, pone las manos atrás y le puso a la esposa y se lo llevó detenido, porque andaba con los papeles vencidos también del vehículo y también le quería ahí coimar, pues. Ahí le estaba pasando 10 lucas para un desayuno, 10 lucas harto poco, sí. Yo creo que se le pasó unas 30 lucas, habría andado bien, pero... Como le pasaste 10 lucas, no es muy poco, po. Tenés que subirle la cuota, po. 10 lucas aquí alcanza una hamburguesa y una taza de té, po. No, po, muy poco ahí, le embarró el amigo ahí que le hicieron el control ahí de le pidió los papeles del vehículo, la revisión técnica, el seguro, carnet de identidad, los documentos, la revisión, todas las cosas ahí. Pero le pasó 10 lucas, muy poco. Yo hubiera sido carabinero y yo le dije, no, de 50 lucas para arriba, ahí sí. Ahí sí, pero no 10.000 pesos, no, po. ¿Cierto? No sé, pues, esto. Ya, 3:37 minutos, 3 de la tarde con 37, y estamos escuchando Los Pincheles del Sur. Y aquí llega La Cruz de Marihuana. A esta altura debe estar la pura cruz, porque la marihuana se la fumaron.

0: 3 de la tarde con 43 minutos. 3 de la tarde con 43 minutitos. Estamos en vivo en directo desde la radio compañía en este día miércoles. Miércoles 9 de septiembre. El día de hoy, santoral. Esperen un ratito a ver qué tenemos de santoral para el día de hoy.
1: Yo soy Claudia.
0: Ya, tenemos por aquí a Sergio, ¿ya? Si usted conoce a algún Sergio y Omar, ¿ya? Omar. Ahí está entonces santoral para el día de hoy, Sergio y para Omar. Ya, bueno, ya dijimos que iba a subir la bencina, lamentablemente, 30 pesitos, 93, 97 octanos, y el diésel va a subir 80 pesos, y va a seguir subiendo la bencina, ¿ya? Ya, porque Estados Unidos con Irán están ahí, bueno, por lo menos vi las noticias el día de ayer, y están mete los bombardeos, ¿no? ¿Ya? De hecho, Estados Unidos tiraron unos proyectiles donde le quedaron algunos barcos que tenían petróleo, qué sé yo, y viceversa, ¿ya? Irán también ha atacado algunos puestos, algunos puntos estratégicos de Estados Unidos. Entonces, todavía el conflicto sigue y lamentablemente no tiene por dónde parar todo esto, ¿ya? Que aunque la gente dice, no, que Estados Unidos está lejos, Irán está allá en otro continente, pero a nosotros económicamente, de todas maneras, igual nos influye, ¿ya? En este caso, la bencina, al subir la bencina, ¿ya? Aparte de subir la bencina, ¿ya? Sube todo, ¿ya? Sube todo, tiene que subir la mercadería, las cosas, ¿por qué? Porque usted para el transporte, ¿ya? O, por ejemplo, si usted va al supermercado, las cosas van a subir igual. ¿Por qué? Porque los camiones transportan lo que es los víveres, la mercadería, todo eso. Entonces, al subir la bencina, suben los fletes, los viajes, todo eso. Así que nos afecta de alguna manera. Ya la gente a veces ingenua dice, no, si a nosotros que pelea Estados Unidos con Irán, se bombardean, a nosotros no nos afecta en nada. Claro que nos afecta, ¿ya? Así que lo otro, igual cuando empezó la guerra entre Rusia y también lo que es Ucrania también, pues, ya cuando subieron la harina, subieron esto, entonces también el pan, imagínense, el pan en algunos lados está a 3.000 pesos el kilo. Acá donde vivo yo, en la Florida, está a 2.006 el más barato y a 3.000 pesos el pan, 2.009. Usted va al supermercado, está como a 2.190, 2.090 por ahí, pero el pan de supermercado, como siempre lo digo yo, es malísimo, malo el pan de supermercado. La yuya como piedra. Y el pan francés viene así como ligera yo, como blando, como que trae harina, no sé, no lo pusieron bien ahí en el horno, viene con esa como harina. Usted lo saca el pan ahí, lo pone en la bolsa, viene como una harina blanca, ¿ya? Y la yuya como piedra, pues como que está comiendo una piedra, imagínense. No reía más que una yuya, se me cayeron como 20 dientes, imagínense. Con eso le cuento todo. Ya, 3:45, seguimos con la música, nos queda poquito para despedirnos, pero después usted tiene que seguir en la sintonía de la número 1, Radio Compañía, pues viene El Cocodrilo. Por supuesto, el pantano de El Cocodrilo. Y después viene DJ en acción. DJ Jerry. Jerry. Este no es Jerry Luis, por si acaso, no. Este es otro Jerry. ¿Ya? Ya. 3:46, aquí llega Grupo La Clave y esta canción de La Mosca, Baila para mí.

3 de la tarde con 53 minutos, 3 de la tarde con 53 minutitos, ya nos estamos despidiendo el día de hoy, pero mañana le vamos a acompañar a partir de las 14 horas hasta las 4 de la tarde, mañana jueves, y el día viernes también vamos a estar de 2 a 4 haciendo el programa de la música ranchera. Muchas gracias por la sintonía y quédese quietito ahí, no se mueva, ya, porque le vienen los mejores canciones, ya, mejor también en buena música, nuestro gran amigo El Cocodrilo, así que no se mueva, quédese quietito ahí nomás, hasta las 6 de la tarde con buena música, entretención, con los buenos chistes ahí, los chismes que viene ahí, El Cocodrilo también, ya donde estamos preparando la ramada con El Cocodrilo, ya donde ya nos contrató, ahí con nuestra agrupación El Poder del Amor, ya nos dijo ya que íbamos a cantar, pero como a las 11 del día, dijo, ya cuando cosas que se vayan todos los viejos, ahí vamos a estar ahí después del evento, así que ahí vamos a estar preparando entonces nuestra agrupación El Poder del Amor, va a estar ahí por ahí por el callejón de las mazmorras, por ahí vamos a andar ahí compartiendo ahí, ¿ya? Ya, nos despedimos, mañana entonces la cita de las 2 a 4, nos vemos, chau chau, cuídense, se despide Ricardo Cruz, saludito para todos los amigos que están en la sintonía y también para mi señora Paulita Guzmán también, ya, que está degustando unas ricas lentejas, ah, lentejita ahí, el día de hoy me tocó hacer lenteja, ay, ay, ay, qué rico, nos vemos, chau chau.

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1: Exactamente las 15 horas con 55 minutos.
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beso, y un beso. Hay hartos tipos. El otro día estaba conversando con el Jacinto Hilario, el casado, el que pololea con la Tembleque, y me decían que hay hartos tipos de besos. Estaban conversando, está el beso cuneteado, ese beso que uno le da así como con los labios leporinos. Así, ya. Está el otro beso, besos largos, besos de pololo, los besos cortitos, besos de esos besos así como de matrimonio ya, de harto año ya. Besos fome, besos largos, besos cortos, besos cuneteados, besos robados, cuando uno le va a dar un beso a una niña así, y la niña como que te mueve la cara y como que te da un beso así en pleno hocico. Eso, están los besos de color, esos besos blancos, el beso negro me gusta. Ya. Está el beso del payaso, ¿no? Que algo mismo que ya después uno llega y termina con la sonrisa del payaso, ¿ya? Eso, ¿ya? Con la boca colorada. Bueno, comenzamos ya lo que es nuestro programa, nuestro espacio, nuestro catálogo de cocorilo a través de esta hora, de esta tu radio, en la radio compañía 107.5 en la FM. Tarara, tarara, tarara. Quiero saludar a todos nuestros grandes amigos y amigas, quienes nos acompañan también lo que es en este programa, aquí en este pantano del cocodrilo. A los amigos de la locomoción colectiva, a los amigos que están trabajando en estos momentos, a los amigos que están ahí detrás de un mesón, a las amigas, los amigos, a quienes trabajan, ya, a quienes le ponen ritmo y color y sabor lo que es en esta jornada, en este horario. Todos los días de 4 a 6 de la tarde, la mejor onda para poder, onda profunda y hedionda. Para poder disfrutar, compartir y pasar un momento entretenido a través de este programa. Así que, bueno, afírmese los calchunchos, ¿ya? Porque comenzamos rápidamente, pero antes quiero mandar un abrazo grande y un saludo para todos los cabros que están ahí, pero trabajando y armando la ramada en esta hora. ¡Eso! La fonda. Aquí en las mazmorras. Todavía queda tiempo, pero que usted pueda participar con nosotros. Ya nos mande un mensaje, nos puede decir también qué nombre se le ocurre para poder de ahí la... ¿eh? A nuestra fonda aquí de las mazmorras. Ya habíamos pensado en algunos, pero bueno, usted también nos puede llamar, puede mandar los mensajes y ahí puede participar con nosotros a través de este programa. Ya son las 4:08, comenzamos nuestro programa.

4 de la tarde, aquí están los muchachos de Onda Quién. 4 de la tarde ya con 9 minutos. Esta es tu frecuencia linda, entretenida con este pantano del color.

Ya son las 4 ya con 14 minutos. Este es el Bandardo del Cocorilo aquí en la radio. En la radio, compañera. Déjame la corneta tranquila si no te está haciendo nada. Déjame la corneta ahí, pero ya, eso. Esta es la programación a través de esta tu radio en la radio compañía 107.5 en la FM, en esta frecuencia mejorada. No te olvides, nuestra línea de WhatsApp es el 89-81-27-012 para que puedas participar también con nosotros de este horario, de este programa, de este pantano, corre que te pilla la araña, pero esa después la vamos a cantar. ¿Se acuerda usted de la canción del verano? Esa, chica, chico, aquí estoy otra vez. Eso, eso. 4 de la tarde ya con 14 minutos. 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Dije yo, no, mejor voy como el 16 17. ¡Eso! ¿Ya? 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Saludamos también al guatón Richard y toda la manganada de atorrantes que trabajan con él allá. Le vamos a mandar un abrazo grandotote para todos los muchachos. Ay, gusta que le ponen color, así que un abrazo grande. Hoy día estuve con todos estos muchachos, con todos estos amigos. Le voy a mandar un abrazo grandotote también. Y estos aplausos también. Esa sangre. 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Carlos Álvarez, Carlos Álvarez. 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Está quedando re bonita esa, ¿cuánto se llama esa? La fonda, se llama la fonda, la profunda y hedionda. ¿Cómo está la fonda profunda y hedionda? Así que, bueno, no sé qué nombre le vamos a poner. A veces decimos un nombre, después decimos otro nombre. ¡Eso! Pero lo importante es que la vamos a pasar bonito, ¿ya? Este fin de semana estamos regando, estamos haciendo un montón de cuestiones, ¿ya? Oiga, tengo unos amigos que asaltaron un camión con carne. Nosotros asaltamos un camión aljíbero, ¿no? ¿Ya? Y con ese camión aljibe estamos regando y estamos dejando, oiga, todo así, pero durito, durito, durito, durito.

durito. Sin pensar que eso el día 19 en la mañana va a amanecer, pero tapizado con curado. Eso. Verdad, va a amanecer, pero tapizado con curado. Así que por eso hay que regar harto, hay que dejar bonito, hay que dejar encalladito, cosa que la gente que vaya ahí a bailotear, ya. Si se cura, de repente puede caer así como medio blandito, ¿ya? Así que de por eso, bueno, ahora si usted le quiere cambiar el nombre a lo que es a la fonda, Fonda Profunda y Hedionda, usted nos puede llamar y nos puede mandar un mensajito y ahí podemos hacer algo ahí para que pueda usted participar también con nosotros de este programa. Y ya, la hora sigue avanzando, 4 de la tarde ya con 17 minutos. Voy a mandar un abrazo grande para todos quienes están ahí dando y van a brindar la seguridad de esta, que aquí no pase absolutamente nada. Son como 5 o 6 muchachos que vienen desde Santiago y están a cargo de la seguridad. Son los que salen en la tele siempre con unos overoles blancos. El año pasado los contratamos igual, puta, los güeyes nos le pagamos y nos quemaron la carta, los güeyes. Tiraron una moto, llegaron los carabineros a puros palos, se echaron para arriba, bien hecho, así que bueno, ya. Así que hay harta seguridad. ¿Dónde? En la Fonda Profunda y Hedionda de La Mazmorra, Callejón de los Meados número 69, quiere María Raja la Tabla con Concha Barrea. Recuerda, este es el pantano del cocodrilo. Aquí tenemos a los muchachos de Oxígeno y es

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1: Déjame la corneta tranquila si no te está haciendo nada. Déjamela tranquilita, tranquilita, tranquilita, tranquilita. 4 de la tarde ya con 25 minutos. 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Oiga, las fiestas patrias son una de las fechas del año que más protagonismo tiene la parrilla en los hogares chilenos. Con reuniones familiares y encuentros con amigos, planificar bien las compras se vuelve lo que es clave para disfrutar lo que es un buen asado. Uno de los principales desafíos es calcular la cantidad de carne necesaria para que todos puedan comer sin que sobre una gran cantidad de alimentos. Además, considerar el número de invitados y los acompañamientos permiten ajustar la compra y cuidar lo que es el presupuesto. 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Hay unos cabros chicos que son hambrientos. Yo tengo un amigo de esos que van comiendo, pum, y desechando al tiro. Van comiendo y desechando al tiro. Si se trata de un asado de 10 adultos, se compra entre 13.5 y 4 kilos de carne cruda. Ya puede ser una buena referencia cuando también habrá acompañamiento. La cantidad de vacuno también puede ajustarse si la parrilla incluye otras proteínas como longaniza, pollo o cerdo. En esos ya se puede reducir la cantidad de vacuno por persona. Ya, adelantar las compras y congelar siempre es buena recomendación para comprar con comodidad y disponer de todos los cortes existentes, especialmente porque los cortes parrilleros suelen tener una alta demanda a medida que se aproxima lo que es el 18, señaló, miren amigazo, El Checho. 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Así que ya lo sabe, entre 150 y 250 gramos dependiendo la edad y si son buenos o malos para comer, ¿ok? Claro que sí. Tarariraram. Bueno. Ya son las 4 de la tarde con 28 minutos. 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Punto, claro que sí, pues ya 107.5 en la FM. Ya, pa. No te olvides, nuestra línea de WhatsApp es el 89812702. 89812702. Si hay algún amigo que tenga algún negocio, necesitamos hacer un canje por copete porque los cabros ya están sedientos. Hay un sol más o menos, estar ahí, pero emparejando la cancha, emparejando la vista. Y viene usted como a esa hora de las 3 del día, dice.

0: Y yo te voy a agregar.
1: Son las 4:32.
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0: Pues te quería decir algo muy importante.
1: ¿Algo muy importante? A ver, dime.
0: 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Te confieso que hay alguien más.
1: ¿Me estás engañando con otro?
0: Con otro. No, es con el mismo que te he engañado siempre. ¿Sí? Ya me imagino andar con tres. ¿Qué va a decir la gente de mí?
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Son y faltan 14 minutos ya para las 17 horas. 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Oye, estaba mirando acá, dice: me comía tu tía, Mauricio Pinilla, le responde lo que es a Juan Pablo López por la burla de su canto. López se hizo lo que es una parodia de la fallida presentación del ex delantero cantando un tema de Miguel Bosé. Sin embargo, el bicampeón de América salió al cruce. Dice Mauricio Pinilla: cambió los zapatos del fútbol por el micrófono. El problema es que como cantante es muy buen delantero, por lo que ha generado muchas burlas, incluyendo el humorista Juan Pablo López. Pirigol dejó el fútbol profesional en el año 2021 y desde entonces ha incursionado en medios de comunicación. De hecho, las hace de comentarista deportivo e incluso se animó, bueno, de animarlo es un matinal en TVN. Sin embargo, ahora fue mucho más allá, llegando a cantar. Mauricio Pinilla decidió participar lo que es en el programa de Chilevisión Fiebre de Canto junto a otros famosos. Si bien es sabido que ninguno de los participantes es un intérprete profesional, la actuación del formado en Universidad de Chile no ha dejado indiferente a nadie, El bicampeón de América le tocó cantar Si tú no vuelves, de Miguel Bosé, y ya es meme nacional, no solo por su evidente desafinación, sino que por no saberse la letra e inventar versos del reconocido éxito español. Por esta razón ha sido muy molestado lo que es en redes sociales. Los humoristas suelen vivir situaciones como la de Mauricio Pinilla, por lo que Juan Pablo López rápidamente incluyó los sucedido en su retina, y ahí el triunfador de Viña del Mar hizo lo que es una parodia que, bueno, de lo que cantó por el ex atacante: y cada noche vendrá por mi perro y hacerme compañía, que te diga cómo estoy y me comía tu tía. Lo que nadie esperaba, que hasta el video de Instagram de López llegara a lo que es el mismo Pinilla, al que le respondió al humorista: al menos reconoce ese que me comía tu tía. Entonces el retirado futbolista y el cómico no se quedó callado. Ahí está, bla bla bla, hay harto comentario, pero en todo caso todo terminó en buena.

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Aquí están los auténticos decadentes. El tema se llama La Rubia del Avión.

Ahí estaba el temazo con la rubia en el avión, la rubia en el avión, el avión, el avión, el avión, tararirara. Solo 6 minutos faltan ya para las 17 horas, 6 minutos ya para las 17. Te quiero contar lo siguiente, que tengo las temperaturas para el día de mañana, bueno, y también para el día de hoy. O sea, tenemos 18 grados en estos instantes en Coquimbo y la ciudad de La Serena, una tarde soleada, soleada, soleada. Ya, sensación térmica, 17 grados, 17 grados, tenemos 18 grados, ya a las 6 de la tarde ya ahí va a ir bajando ya. Bajandegue. Para el día jueves se espera una mínima de 9 grados, una máxima con 15 grados, 9 la mínima, 15 la máxima. Para el día viernes una mínima de 9, una máxima con 18, solcito, sol en la tarde. Ya, y para el día sábado, a ver, se espera una mínima de 9 grados, una máxima con 18 grados, con 18 grados. Eso es para el día sábado. Ya. Cielos parcialmente cubiertos, una máxima de 18 con vientos sureste. Ya, que pasarán del oeste a 15 y 25 kilómetros la hora, ¿ya? Esto es la temperatura. Pero para mañana se espera una mínima de 9 y una máxima con 15 grados. 9 la mínima, 15 grados la temperatura máxima. A ver, ¿qué más le puedo contar? Tenemos vientos de 22 kilómetros la hora, 22 kilómetros la hora. El aire está seco, 11 grados, y la humedad más baja que la de ayer con un 63%. ¿Ya? Estos son los datitos que entregamos en esta hora a través de esta tu radio en la radio compañía. Ya se viene la cantina del cocodrilo. ¿Ya? Tarara, tarara. Sube. Aquí tenemos a los muchachos de Tropical Sound. El tema se llama ¿Quién manda aquí?

a esta hora una cebollita de oro, un éxito cantinero, una canción que de seguro le invitará a cortarse las venas o seguir hablando y recordando con los pies debajo de la mesa. 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

0: agregar.
1: Son las 5:06.
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Oye, voy a mandar un saludo así, pero ahí nomás, así como que no quiere la cosa, para queca, ¿eh? Ya, para queca, para queca, para queca. ¿Ya? Ahí no, estoy enojado con la queca y con la Paola y con todo ahí, con todo. Los Bueno. 17:18, este dice tu radio compañía. Te voy a contar lo siguiente, estaba mirando acá, dice que tres miembros PDI, ex fiscal Vinko Fodich y un primo de Parisi, son detenidos por secuestro extorsivo. Estaba mirando la, ¿eh? La prensa acá, al menos 7 detenidos, dice, deja lo que es una investigación por una banda de secuestros extorsivos integrada por miembros de la Policía de Investigaciones, según información a la que accedió Radio Bio Bio. Entre los detenidos hay 13 funcionarios activos de la Policía Civil, 2 detectives y un agente policial, además del abogado y ex fiscal Vinko Fodich. Ya, a ver, algunos de los aprendidos fueron identificados como Ángelo Esteban, ya José Pinto Insulza, Miguel Moraga Parichi y Ezequiel Calderón Flores. La causa se inició luego de que en el Departamento de Asuntos Internos de la PDI descubrieran que dentro de sus filas habrían personas que han cometido delito. Por ello, se comenzó lo que es una investigación junto a la Fiscalía Supraterritorial. Los delitos indagados son asociación criminal, secuestro extorsivo, extorsión, infracción a la ley orgánica de la PDI y otros. Se espera que los detenidos pasen a formalización en las próximas horas. El abogado Vinko Fodich ya fue detenido durante la jornada en la capital. Funcionarios y policiales llegaron a su oficina, donde también se incautaron diversos equipos tecnológicos para ser periciado en busca de unas pruebas. Oh, el otro día estábamos con un amigo, ya, y mi amigo también estaba metido así como en problema, y llegaron gente ahí, la policía, y le incautaron algunas cosas electrónicas, pero como no tenía computador, le llevaron a una licuadora, ¿ya? Una licuadora, una saca jugo, y una cuestión para hacer masaje que tiene así como pinta de pene, así, ¿ya? Era lo único electrónico que tenía. Ya, según informó lo que es la BBC.cl investiga, ya el profesional apareció como socio de una casa de cambio que había sido utilizada para lavar miles de millones de pesos. La empresa se llama Chang Panda y fue creada por el empresario chino Tao Jin, el chileno Luis Alfredo Muñoz Morales y Fodich, ¿ya? Bueno, ahí sale parte de la información. Ahora, si usted quiere saber, tiene que comprar el diario, ¿no? Oiga, a usted como que le gusta que todo siga y como que todo le lean, como que todo le cuenten. No, usted se tiene que pelar una papita también, pues, ¿sí? Esta cuestión no anda al lote, no anda al lote, no anda al lote, no anda al lote. Anda por ahí con la queca, ¿está? La queco, ahí te estaré ahí escuchando la radio. Eso. 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Para disfrutar, para escuchar buena música, para acompañarse siempre a través de esta tu hora. A ver, cambio de registros de vándalos, menores, sanciones y diferencia entre actos vandálicos e incivilidades. Estaba mirando acá la información. Bueno, vamos a la música, porque vamos a estar escuchando cuestiones que uno después como que se jode de onda. Bueno, vamos. La canción aquí tenemos, el pasto seco, el tema cumbia con soda, nada personal 2.0. ¿Eh?

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Oiga, la empresa nacional del petróleo ENAPE publicó lo que es el informe semanal de precios de los combustibles en nuestro país, anunciando fuertes alza y los valores desde el jueves 10 de septiembre. El app informó que para los próximos días la variación de los combustibles será la siguiente: gasolina de 93 octano, más 35 pesos por litro, gasolina 97 octano, 35 pesos por litro, el querosén 0%, se mantiene lo que es la parafina, el diésel 89 pesos por litro, el gas vehicular 6.1 pesos, ya la empresa 101 pesos por litro. La empresa sostuvo que los valores se estiman, bueno, están considerados la regla de los precios y paridad de importación, el mecanismo de estabilización en los precios de combustible y el fondo de estabilización de los precios del petróleo. ENAP no regula ni fija los precios de los combustibles en el mercado chileno. Su rol es comercializar distintos derivados de hidrocarburo con compañías distribuidas, las que fijan de manera autónoma el precio final de las ventas de sus clientes. ¿Ya? Así que ya lo sabe. La alarma de nadie estaba acá. Eso. 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Oiga, aquí tengo una canción de Santa Marta. ¿Se acuerda usted de Santa Marta? Santa Marta, Santa Marta. Ahí está, ve. El tema se llama Mil Lágrimas. Y la escuchas en este pantano del cocodrilo.

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1: Exactamente las 17 horas con 55 minutos.
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Izar la bandera chilena durante fiestas patrias no es solo una tradición, sino también una obligación legal. Según el decreto 1534, este símbolo nacional puede enarbolarse durante todo el año, pero es obligatoria en tres fechas claves: 21 de mayo, 18 y 19 de septiembre. La bandera nacional podrá usarse o izarse sin autorización previa, cuidando siempre de resguardar el respeto de la misma y de observar las disposiciones de este reglamento, detalla la ley. Si la bandera se exhibe de manera horizontal, la estrella debe quedar en la esquina superior izquierda, vista desde el frente. En el caso de que sea en vertical, la estrella igual debe quedar en la esquina superior izquierda, vista desde el frente. Asimismo, es fundamental que la bandera esté en buen estado, limpia y sin daños. En el caso de los departamentos, no es obligatorio su uso, si el edificio cuenta con el símbolo patrio, detallan desde el gobierno de Chile. Cabe señalar que las multas por no izar la bandera o hacerlo incorrectamente oscilan entre 1 y 5 unidades tributarias mensuales. En pesos, esto equivale a 66.362 y 331.810 pesos. Soy Jorge Coqui Olivares y estas son Pinceladas 18eras.

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1: Radio Compañía te indica la hora.
2: Exactamente las 18 horas con 20 minutos.

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Hola, hola, hola, hola, hola, hola, muy buenas tardes, chiquillos y chiquillas. Comenzando otra jornada más en este día miércoles 9 de septiembre. ¿Miércoles? Sí, estamos a miércoles, estamos a martes. Me marcó mal el... Claro, estamos a miércoles. Estamos a miércoles. En este día miércoles 9 de septiembre. Ya cuando el reloj marca las 6 de la tarde con 33 minutitos, estamos arrancando la programación en este ombligo, sí, ombligo de la semana, por supuesto, a través de tu radio compañía FM. La vamos a acompañar hasta eso de las 8 y media de la noche, ¿eh? con buena programación musical en el 107.5 y tu programa La Hora del Taco, ¿eh? Bueno, nuestro WhatsApp ya está habilitado, está al aire. Si acaso quieren pedir su temita musical o mandar su saludito, lo pueden hacer a través del más 569-6160-5047. Ese es el WhatsApp en regalón de lo que es La Hora del Taco en este día bien caluroso. Así les cuento que acá en el Valle del Elqui hizo una calor de aquella, estaban cayendo los jotes asados. Sí, y todavía hace calor, todavía está alta la temperatura para acá por el Valle del Elqui. Me imagino ahí la conurbación en la Serena de Coquimbo, está un poquito más fresquito, sí, como están orilla de costa, orilla de mar, así que ahí el viento les pega ahí en lo que es el sector alto, ahí las compañías, Coquimbo, la antena, así que ahí me imagino que la temperatura está fresca por esos lugares, ¿eh? Ya, oye, saludar a todos nuestros auditores que lo escuchan ahí en toda la conurbación, lo que es las compañías, La Serena Centro, Coquimbo, La Antena y todos los sectores rurales del Valle del Elqui, conectado a través del 107.5 para quienes están trabajando todavía hasta ahorita de la tarde. Ahí le hacemos la compañía musical, también para los que van ahí en la locomoción colectiva, van camino a casita, ahí en el colectivo, en el Uber, en la micro, en su auto particular, bueno, donde quiera que se encuentren, ahí nosotros les acompañamos con la buena música. Oye, también para los que están tomando oncecita, sí, provecho, chiquillos, provecho. Para los que están tomando oncecita hasta ahorita de la tarde, algunos sí, algunos toman temprano, como es el cambio de hora, otros toman más tarde, sí, tipín 8 de la noche, están recién tomando once, ¿eh? Sí, por el cambio de hora, a veces mucha calor está ahorita, pero hay algunos que toman temprano la once, sí, toman temprano. Ya, oye, bueno, ¿qué más? Nada más, los vamos de inmediato a la música. Sí, los vamos a la música en este día miércoles, ya le está diciendo, estamos a martes. Estaba, se me comió una letra en el computador, me comió una letra, por eso que yo estaba pensando que éramos martes. Claro, tenía una rayita y decía martes. No, pues estamos a miércoles, pues DJ Yer, estamos a miércoles. Ya, los vamos a la buena música. Hoy los vamos con unos temitas latinos. Sí, vamos a ir variando la programación. Como estamos a miércoles y ya estamos con olor a fin de semana, le vamos a programar estos temitas bien movidos. Estos temitas movidos de estos temitas latinos. Así que lo vamos de inmediato a la música acá en La Hora del

Ya estamos de vuelta. Oye, cuando faltan 17 minutitos para las 7 de la tarde, estamos acá conectados a través del 107.5 y tu programa La Hora del Taco en este día miércoles 9 de septiembre. Oye, estamos escuchando acá a Sebastián Yatra junto a Carlos Vives. Está bueno el temita. Bueno, temitas latinos, románticos, les digo yo, a esta hora de la tarde. Oye, vamos a ir con alguna información por ahí en cuanto a lo policial. Oye, todos los días, chiquillos, puras noticias policiales. Oye. Nada bueno, puras tragedias. Ay, hombre, ¿cómo estamos como país? Ya, oye, vamos a ver qué los trae por acá nuestro portal. Dice: todo en menos de 5 minutos, delincuentes roban 7 millones en carnes premium. ¡Uy! 7 millones en carne, chiquillo. Puro filete nomás, nada más. Oye, dice: un violento robo a una carnicería registrado durante la madrugada de este miércoles mantiene preocupado a los comerciantes de calle Ulrichsen, en La Serena. El hecho ocurrió cerca de las 3 de la mañana, horas cuando el cuidador del establecimiento alertó al propietario sobre la sustracción de diversos productos, principalmente carnes premium, cuyo valor comercial fue estimado en aproximadamente en 7 millones de pesos. De acuerdo con los primeros antecedentes, los delincuentes habrían utilizado un vehículo para derribar la reja del antijardín y luego romper un ventanal, logrando ingresar al interior de la carnicería. Una vez dentro y en menos de 5 minutos se dirigieron directamente hacia la zona donde estaban almacenados los productos de mayor valor. Desde el establecimiento señalaron que los sujetos sustrajeron un congelador cargado con carnes premium, además de una gaveta con otros productos. También se llevaron computadores utilizados para las labores de venta del local. Son tantos días que marqué que el calendario se... Ya, dice: vecinos y testigos del sector aseguraron que el robo fue ejecutado con rapidez. Se fueron a la carne más cara, indicando desde la propia carnicería. Dando cuenta de que los responsables aparentemente habrían ingresado con un objetivo definitivo. Ya estaba esa información en cuanto a la policial. Dice: en menos de 5 minutos, delincuentes roban 7 millones en carnes premio en una carnicería ahí en lo que es la ciudad de La Serena. Oye, sí, en esta fecha están al ojo el charque los ladrones por la carne, chiquillos.

Bueno, ya cuando son las 6 de la tarde con 47 minutitos, seguimos acá avanzando con la programación en este día miércoles 9 de septiembre. Ombligo, chiquillo, ombligo de la semana, queda poquito. Sí, estamos a 9 de septiembre. Hoy, vamos a seguir con la buena música latina. Estamos escuchando música latina en este día bien caluroso. ¿Eh? Les cuento que acá, por acá, por el Valle del Elqui, durante todo, en la mañana amaneció un poquito nublado. Ya después se despejaron los cielos y ahora está totalmente despejado los cielos por acá, por el Valle del Elqui. Y hace harta calor, sí, todavía hace harta calor por estos lados. ¿Eh? Oye, si acaso quieren pedir su temita musical o mandar su saludito, lo pueden hacer a través del más 569-6160-5047. ¿Eh? Ese es el WhatsApp, el regalón de lo que es la hora del taco. Ya cuando faltan 11 para las 7 de la tarde, vamos a seguir escuchando estos temitas latinos románticos en este ombligo de la semana. Ya, chiquillos, sigamos escuchando esta buena música.

Ya, oye, lo estamos acercando ya a nuestra primera pausa comercial de la tarde. Oye, bueno, saludar a toda la locomoción colectiva que a esta hora de la tarde andan ahí en ruta. Ahí andan conectados a través del 107.5 para toda la locomoción rural y también urbana. Hoy, si lo quieren escuchar, si vienen bajando desde el Valle del Elqui hacia lo que es la conurbación La Serena Coquimbo y llegando por ahí, chiquillos, llegando por ahí por Algarrobito, coloquen la 107.5. Por ahí pescamos clarito, sí. Sin chirreo, sin nada. Pescamos clarito por ahí por... No, por ahí por la Cachina, antes de llegar al cruce Alto Balsol. Por ahí lo sintonizan, chiquillos, si vienen bajando desde el Valle del Elqui hacia lo que es la conurbación La Serena-Coquimbo. Y también para los que vienen desde Ovalle, también por ahí por... Oye, coloquen la radio por ahí por Las Cardas. Estamos pirata por ahí, sí. Estamos ilegal por ahí por llegando a Ovalle, por ahí por Las Cardas. Estamos ilegal, así que no le cuenten a nadie que se escucha la radio por ahí, ¿eh? Sí, los que vienen de Ovalle, los que vienen del Valle del Elqui, la ruta 41, ahí lo pueden sintonizar ya llegando hacia a lo que es ya la urbe de lo que es La Serena Coquimbo. Ahí lo sintonizan, chiquillos, y pescamos clarito por ahí, ¿eh? Oye, también si van por la ruta alternativa que conecta lo que es Alto Balsol, Las Rojas, Coquimbito, El Romero, Islón. También lo pueden escuchar ahí por esa ruta alternativa, en la ruta por el sector norte del Valle del Elqui. También lo sintonizan por ahí, también pescamos clarito por ahí, sin chirreo, sí, pescamos clarito. Así que un saludo para todos los que andan por ahí, por esos sectores de lo que es el Valle del Elqui, y también los que van hacia Ovalle, por ahí por Pan de Azúcar, por ahí por El Manzano. Ahí lo sintonizan a través de la señal online, www.estabuenalaradio.cl. Lo pueden escuchar donde quiera que vayan. Ahí conectan el celular a su radio y ahí estarán escuchando la señal online de Radio Compañía FM, ¿eh? Ya, los vamos a la pausa y estamos de vuelta, así que no se separen de la sintonía.

0: Radio Compañía te indica la hora.
1: Exactamente las 18 horas con 55 minutos.
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Ya estamos de vuelta, por supuesto a través de tu radio compañía FM y la 107.5 hasta ahorita de la tarde, ya cuando son las 7 de la tarde con 6 minutitos en este día miércoles 9 de septiembre.

Bueno, nos quedan 24 minutitos para seguir compartiendo lo que es la música variada hasta eso de las 7 y media. Le vamos a acompañar con toda la música, con todo el rock latino, el romántico, el pop, el rock chileno. Bueno, con toda la música variada le vamos a estar acompañándole hasta las 7 y media. Ya de las 7 y media hasta las 8 y media los conectamos ya con todo lo que es la música tropical, regional y tropical ranchera, de 7 y media a 8 y media de la noche. Oye, nuestro WhatsApp está al aire, está habilitado. Si acaso quieren mandar su saludito o pedir su canción, lo pueden hacer a través del más 569-6160-5047. Ese es el WhatsApp, del WhatsApp regalón de la hora del taco. Acompañándole a quienes están ahí pegado en el taco. Algunos están, ya salieron del taco, algunos, así que ya están en casita. Oye, también para para todos los chiquillos que van ahí en rumbo a la casita, ahí viajando ahí en el colectivo, en la micro, en el Uber, en su auto particular, donde quiera que se encuentren, ahí nosotros le hacemos la compañía musical del 107.5. Oye, también para los que están tomando oncecito también a esta horita de la tarde, algunos toman más temprano, algunos toman más tarde, así que hay varios gustos de a qué hora vamos a tomar oncecita, así que bueno, con este cambio de hora hay gente que toma más tarde ya cuando ya se está oscureciendo, ahí toman once ya, así que un saludo para todos los que están ahí en sintonía de la hora del taco, Ya, los vamos a la buena música. Oye, lo vamos a ir con unos temitas de los años 80. De los años 80, acá en la hora del taco. Así que lo vamos de inmediato con este grupo que se llama Terramantics. Y el tema se llama Talking in Your. Medio malo para el inglés, pero algo le hacemos. Algo empeño le hacemos. Ya, los vamos a la música acá en la hora del taco.

Ya. Oye, tenemos WhatsApp por ahí, Vamos a ver quién está por ahí. Rodrigo y los RBL. ¿En qué, chiquillo? Vamos a ver qué lo dicen nuestros chiquillos por ahí. Hola, DJ Jerry, ¿cómo está? Como siempre, escuchando la hora del taco rumbo a la casa. Un temita de Cyndi Lauper. Ya, lo vamos a buscar por mientras. Por mientras que esté sonando Rick Astley. Vamos a buscarle un temita de Cyndi Lauper a nuestros amigos que van viajando ahí. Van rumbo a la casita en ruta. Ahí en lo que es, su automóvil. Así que vamos a buscarle por mientras. Así que manténgase en sintonía que ya lo vamos a programar.

Hoy ahí estaba Rick Astley en la música de acá, de lo que es la Radio Compañía FM y tu programa La Hora del Taco. Y ahora los vamos con Cindy Looper para nuestro amigo Rodrigo y los RBL que van en ruta los chiquillos. Así que va este temita para ellos, ¿sabes?

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1: Oye, seguimos con la buena música. Ahora lo vamos con la música en español. Los vamos con Miguel Mateo y este temita que se llama Obsesión, acá en la hora del taco.

Ya, ya estamos de vuelta, por supuesto, a través de tu radio compañía FM, la 107.5. Hoy ahí estaba en la música Al Este, grupo nacional, y el temita se llamaba No Hay Un Límite, ahí en lo que es la hora del taco. Programando buena música del rock latino, música pop, música urbana, estamos programando de todo en estas dos horitas de lo que es la música variada y también la música tropical. Hoy ya entramos a la primera hora, nos queda una hora de lo que es la música tropical, regional y tropical en ranchera. Hasta eso de las 8:30 le vamos a acompañar con toda la música bailable, toda la pachanga acá en este día miércoles ombligo de la semanita. Bueno, oye, nuestro WhatsApp ya está habilitado. Si acaso quieren mandar su saludito o pedir su canción, lo pueden hacer marcando el más 569-61-60-50-47. Ese es el WhatsApp regalón de lo que es la hora del taco, acompañándole a quienes están ahí pegados en el taco. Algunos ya salieron, ya sí, algunos salieron. Así que le hacemos la compañía musical ahí, lo que es la 107.5, los que van camino a casa, ahí en el colectivo, en el Uber, en la micro, en su auto particular, donde quiera que se encuentren, ahí nosotros les acompañamos con las ondas de el 107.5 para toda la conurbación, por supuesto. Ahí las compañías altas y bajas sonando fuerte y claro, ¿eh? También para el centro de La Serena, y lo escuchan por ahí por la Recoba, la Plaza de Armas. Uy, para el chamelito, el vendedor de las palomitas. Así que un saludito para él, que está por ahí por la Plaza de Armas vendiendo sus productos, a sus ricas palomitas de maíz. Así que un saludo para Chamelito, que está en sintonía. Oye, también para la parte alta de Coquimbo, también por ahí por la cantera, por ahí por el llano, Punta Mina. Bueno, para toda la parte alta de Coquimbo, sonamos fuerte y claro por ahí en el 107.5. No le cuenta nada en chiquillo, porque estamos pirata. Sí, oye, por allá por las Cardas también estamos piratas, así que no le cuenten a nadie que se escucha la radio por allá. Digan nomás, no, si la radio se escucha solamente en internet por esos lados, ¿eh? Sí, porque los pueden sancionar las radios comunitarias, así que... No, sí, no pasa nada. Ya hoy también lo pueden escuchar, como le estaba contando, a través de la señal online, por allá por Andacoyo, por allá por Ovalle, Vicuña, La Higuera, conectado a través de la señal por internet, www.estabuenalradio.cl. Ya, hoy lo vamos a ir de inmediato a la buena música. Vamos a comenzar ya el espacio de la música tropical, regional y tropical ranchera, ya cuando son las 7:32. Hoy lo vamos a ir con una primicia. Ni yo la he escuchado. Sí, ¿para qué la voy a mentir? No la he escuchado, me llegó recién a las plataformas musicales y acabo de descargarla, pero no la he escuchado. ¿Saben quién es, chiquillo? El grupo Disparo junto a Alanis Lago. Sí, y el tema se llama Cada Segundo, así que por primera vez lo voy a escuchar y también lo vamos a programar como primicia en Radio Compañía, así que hay de dos. Sí, si no lo he escuchado, ¿para qué le voy a mentir? No lo he escuchado. Entonces nos vamos con lo nuevo. Hace poquitas horas que salió a las plataformas musicales y yo creo, que es la única radio que lo va a tocar, sí, por primera vez, que es Radio Compañía FM, ¿eh? Ya, nos vamos con esta primicia musical de el grupo Disparo junto a Alanis Lagos acá en la hora del taco, ¿eh?

Hoy ahí está lo nuevo del grupo Disparo junto a Lanis Lago. El temita se llama Cada Segundo Acá y Primicia. Lo estrenamos acá en la Hora del Taco. Y seguimos con la buena música, con estas cumbias rancheras románticas. Los vamos con el grupo As de Oro y este temita que se llama Inolvidable acá en la Hora del Taco junto a DJ Jerry.

Ya estamos de vuelta, por supuesto, a través de tu radio compañía FM, la 107.5. Oye, ahí teníamos puros covers, ¿eh? Puros covers, chiquillos, qué manera de sufrir con esos temas. Con esos temas románticos rancheros, ¿eh? Ahí estaba el cover a Paulina Rubio, también había un cover a este muchacho, al grupo mexicano Rakes. Y también otro cover que tocamos. ¿Cuál fue el otro cover? ¡Ay, se me pasó! Pero tocamos puros cover, ¿eh? Puros cover. ¡Ya! Oye, ya cuando faltan 15 para las 8 de la noche, lo estamos acercando a la última pausa, pero los quedan como 10 minutitos para seguir compartiendo la buena música. Oye, solo lo mejor. Oye, todos los días algo distinto, ¿ah? ¿Eh? No, aquí en esta radio no repetimos la música, no. Todos los días hay algo diferente, no sé si lo han notado, pero todos los días, bueno, ustedes se preguntan, ¿de dónde sacará tanta música DJ Jerry? Bueno, ahí tenemos nuestros trucos. ¿Los llega del extranjero la música? Sí, pues del extranjero. Ya. Oye, sí, todos los días tocamos algo distinto, ¿eh? Todos los días algo diferente. Nunca repetimos la música, casi tiene que ser mucho para repetir una canción al otro día. Así que, ya. Oye, todavía quedan minutitos para ustedes si quieren pedir su temita musical o mandar su saludito. Lo pueden hacer marcando el más 569-6160-5047, ¿ah? ¿Eh? Ese es el WhatsApp regalón de la hora del taco, acompañándole a quienes están pegados ahí como lapa en el taco, pero nosotros le acompañamos y le acompañamos con la buena música para que se le haga cortita la jornada ahí, ¿eh? A los que están trabajando también, los que le quedan alguna horita, algunos minutos de trabajo, ahí le hacemos la compañía musical para que se haga más corta la jornada. Oye, vamos a ver, me parece que tenemos WhatsApp por ahí. Vamos a ver quién está por ahí. La señora Elsa Ramírez. ¿Cómo está, señora Elsa? Muy buenas tardes. Vamos a ver qué lo dice. Buenas tardes, amigo Jerry. Aquí escuchando estas lindas canciones. Y sí. Todos los días, señora Elsa, programamos puras lindas canciones nomás. Acá es lo que es la Radio Compañía FM, así. ¿Eh? Acá en todos los programas, que hay, Pasión Ranchera, La Sora Sabrosona, Los Grandes Super Bailables, programamos solo lo mejor, Puro filete de primer corte nomás, ¿eh? Ya, oye, ¿lo vamos a ir con buena música? Sí, lo vamos a ir con buena música. Ya, hoy por acá tenemos algo de este grupo Proyecto Power, junto a Pipo Olmos. Sí, Pipo Olmos. Esto es lo nuevo, tiene tres días que salió a las plataformas musicales, así que lo vamos a escuchar, estos chiquillos, a Proyecto Power junto a Pipo Olmos, ¿ah? ¿Eh? Ya, lo vamos. Es lo nuevo. Ya, lo vamos a la música y ya estamos de vuelta ya para dar paso a nuestra pausa comercial, ¿ah? ¿Eh?

Ya, chiquillo, lo estamos yendo a nuestra pausa. A nuestra pausa comercial. Y vamos a estar de regreso con más música, con más éxito, con la última media hora de lo que es la música tropical. Así que manténgase ahí en sintonía. Sigamos escuchando entonces a este chiquillo, Pastor López. Este temita se llama Brisas del Valle. Brisas del Valle. Ya. Los vamos al corte y estamos de vuelta. No se separen de la sintonía.

0: Radio Compañía te indica la hora.
1: Exactamente las 19 horas con 55 minutos.
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Ya estamos de vuelta, por supuesto a través de tu radio compañía FM, la 107.5 hasta ahorita de la noche, ya cuando son las 8 con 4 minutitos en este día miércoles 9 de septiembre. Ombligo, chiquillo, ombligo de la semana. Recuerden que mañana tenemos viernes chico acá en Radio Compañía. Vamos a estar colocándole todo el color, todo el brillo acá en lo que es la hora del taco mañana jueves 10 de septiembre, ¿eh? Hoy, bueno, nos quedan 26 minutitos para seguir compartiendo toda la música tropical, regional y tropical ranchera con estrenos musicales, primicias que le hemos lanzado en este día. Bueno, todos los días van saliendo nuevas canciones, nuevas agrupaciones y Radio Compañía sale un temita nuevo. Radio Compañía digo, ya la tiene, así que estamos ahí con primicias musicales, ¿eh? Ya, oye, antes de irlo a la buena música, le vamos a recalcar el WhatsApp de Radio Compañía, más 569-61-60-50-47. Ese es el WhatsApp regalón de la hora del taco. Si acaso quieren pedir su temita musical o mandar su saludito, lo pueden hacer al WhatsApp de la Radio Compañía FM, ¿eh? Ya, los vamos de inmediato a la buena música. Sí, los vamos a la buena música. Hasta eso de las 8:30 le vamos a acompañar. Oye, los vamos con este grupo que se llama Grupo Géminis. Así que lo vamos a escuchar a estos chiquillos totalmente en vivo acá en lo que es la 107.5. Así que los vamos de inmediato a la música.

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0: ya, ya estamos de vuelta, por supuesto, a través de tu radio compañía FM, la 107.5, hasta ahorita de la noche, ya cuando son las 8 con 20 minutitos en este día miércoles 9 de septiembre, ombligo chiquillo, ombligo de la semana. Bueno, ya lo quedan 10 minutitos para seguir compartiendo la buena música de lo que es tu radio compañía y la hora del taco, ¿eh? Acompañándole a quienes están todavía, algunos están trabajando, le quedan algunos minutos, algunas horitas de trabajo, ahí le hacemos más cortita la jornada, también para los que van camino a casa, ahí en el colectivo, en el Uber, en la micro, en su auto particular, bueno, donde quiera que vayan, ahí le hacemos la grata compañía musical del 107.5 tu radio compañía FM para toda la, para todo lo que es la conurbación, por supuesto, de lo que es la ciudad de La Serena, las compañías altas y bajas sonando fuerte, fuerte y claro en el 107.5. Hoy por ahí por La Serena Centro, sí, por ahí por la Recoba, por allá por la Plaza de Armas, el Chabelito, el vendedor de palomitas, así que un saludito para él si está en sintonía. Bueno, en todo lo que compone el centro de La Serena, sonando en el 107.5, ¿eh? Oye, también por ahí por la parte alta de Coquimbo, sí, también lo escuchan por allá por la cantera, por allá por el llano, así que un saludito para todo lo que es Coquimbo. Tenemos auditores por ahí también, por allá por San Juan, por allá por San Juan, allá en Coquimbo, ¿eh? Por Tierras Blancas, Pan de Azúcar, que lo escuchan a través de la señal online, por ahí por el Manzano, la señorita, ¿cómo se llama esta señorita? Andrea, que lo escucha ahí en el Manzano, en la comuna de Andacoyo, también ahí le damos el aplauso, que lo escucha a través de la señal online www.estabuenolaradio.cl. Por allá por Ovalle también lo escuchan a través de la señal online, Vicuña, por allá por Liguera, por allá por Caleta de Horno, por allá por el Chacay, a través de nuestra señal por internet. Ya, hoy los vamos, ya lo estamos retirando, así que lo vamos a dejar con las últimas canciones de este día miércoles, este día ombligo de la semana. Oye, ¿con qué los vamos? ¿Qué tenemos preparado por acá? Vamos a ver. Ya, oye, los vamos a ir con estos chiquillos que hace tiempo que no los tocábamos. Los toco en los bailables, sí, en los bailables, pero acá en lo que es la programación habitual, lo tocamos poco. Así que vamos a escuchar a la banda tropical de Vallenar. Con esto los vamos a ir. Ya, chiquillos. Oye, saludar a todos los que estuvieron ahí en el WhatsApp. A la señora Elsa Ramírez, a nuestro amigo Rodrigo, así que ahí gracias para todos los que estuvieron en sintonía. Así que un aplauso para la señora Elsa Ramírez, que siempre está en sintonía de Radio Compañía FM. También para nuestro amigo Rodrigo y los RBL, para Víctor, para nuestro amigo Luis Michea. Así que un saludito para todos los que estuvieron ahí conectados a través del WhatsApp de Radio Compañía FM. Ya, los vamos con la banda tropical de Vallenar. Ya, chiquillos, que tengan muy, muy buenas noches, que estén muy bien y se me cuiden, chiquillos, se me cuiden. Hasta mañana. Chau.
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0: en la arena. Para cuando pienses o sientas que el Señor te abandona. Una noche, un hombre soñó que caminaba por la playa en compañía del Señor. Por su mente pasaban escenas de su vida, y en cada escena veía sus huellas y las del Señor. Cuando la última escena de su vida pasó ante él, miró a las huellas y se dio cuenta que durante su vida muchas veces vio sus huellas solamente. Esto sucedió siempre. Y cuando se encontraba solo y triste, perturbado por esto, le preguntó al Señor: Señor mío, cuando decidí seguirte, tú me prometiste estar siempre a mi lado. Pero he notado que cuando me encuentro agobiado por los pesares de la vida, he visto mis huellas solamente. ¿Por qué me abandonas cuando más te necesito? Él le contestó: Hijo mío, mi querido hijo, sabes que te quiero y que nunca te abandono. Durante tus angustias y sufrimientos, las huellas que has visto fueron mías. Las tuyas no aparecían en esos momentos difíciles, porque, hijo mío, en esos momentos yo te llevaba en mis brazos.
1: Dios en el cielo y las plantas en la tierra. Saludo cordial, tenga toda la audiencia, bienvenidos, bienvenidas al programa del Centro Botánico Alternativo de Juan Taramacura. En este momento usted, hijita, hijito de mi corazón, que me sintoniza a través de esta prestigiosa emisora, a donde llegan las ondas hercianas de esta prestigiosa estación de radio, donde usted se encuentra en este momento a lo largo y ancho de todo Chile. Usted, hijita, hijito de mi corazón, que lleva mucho tiempo escuchando a Juan Taramacura, que escucha usted, que le recomiendan las personas que nos han visitado porque nos han entregado sus testimonios, que habían visitado otros sitios, otras partes y posiblemente no recibieron ninguna ayuda, no recibieron ningún beneficio, y que han acudido, han confiado en Juan Taramacura y han llegado aquí con sus dolencias, con sus enfermedades, con sus problemas. Y Juan Taramacura, a lo largo de tanto tiempo, les ha dado la solución, les ha dado la sanación, les ha entregado la medicina natural a través del poder medicinal de las plantas para que usted tenga una mejor calidad de vida. Vamos dando inicio. No se olvide, ponga el vasito de agua ahí encima de su radio donde usted me escucha. Si en el día de hoy usted se levantó de su cama, tiene una dolencia, le duele las manos, amanece con las manos hinchadas por la artritis, le duelen sus piernas, le duele sus rodillas, en fin, ponga el vasito de agua, que al final hacemos la oración de San Juditas Tadeo, que es el patrón de los casos difíciles. Y recuerde que la oración tiene poder. No se olvide también, las personas cuando vengan, cuando visiten a Juan Taramacura, reciben el carnet que tiene vigencia de un año, lo cual quiere decir que usted paga la consulta una sola vez y durante un año no le vuelven a cobrar consulta, hasta dentro de un año. También recibe el medallón de la Virgen de Guadalupe, este medallón que le entrego rezado, conjurado, bendecido, para que usted lo porte. Estas son las ventajas que la gente recibe cuando viene con Juan Taramacura. Me dice el Control Master que ya hay llamaditas en vivo y en directo. Vamos a recibir un llamado por la línea 2.
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1: ¡Aló!
3: ¡Aló!
1: Sí, bienvenido. Bienvenido al programa, hijo de mi corazón. Cuénteme, ¿de dónde me llama?
3: Le llamo de Coquimbo.
1: ¿De Coquimbo? ¿Ya?
3: Sí, es una consulta para mi hermano.
1: Está llamando por su hermano. ¿Cómo se enteró de Juan Taramacura?
3: Sí, por mi hermano, por favor.
1: ¿Usted cómo se enteraron de Juan Taramacura?
3: Porque escucho todos los días
1: radio. Programa de la radio. Ya, mi viejo.
3: Todos los días escuchando su programa.
1: ¿Y cómo le parece el programa?
3: Muy bueno.
1: ¿Le gusta el programa?
3: Tengo mucha fe también. Creo en mi Virgen Santísima Guadalupe.
1: La Morenita de México, la Virgencita.
3: Las
1: personas que van por primera vez le estamos entregando el medallón de la Virgen de Guadalupe. Deme la fecha de nacimiento de su hermano. ¿Usted llama por su hermano?
3: Sí, correcto.
1: ¿Ya?
3: El 17 de marzo de 1958.
1: 17 de marzo del año 58, ¿no?
3: Sí, perfecto.
1: Una persona noble, buena, de buen corazón, ¿no?
3: Sí, cómo no.
1: Pero esto, aquí yo veo, hermano mío, que ustedes antes de llamar aquí conmigo, hablar conmigo, han buscado ayuda por otras partes. ¿No había buscado hermano, ayuda con nadie? ¿Ya?
3: Sí, por consejos caseros.
1: Que remedios caseros. Ya, remedios caseros.
3: Sí.
1: Usted está llamando por el tratamiento de la vena varice.
3: La vena varice,
1: su hermano tiene ese problema de las venas, ¿no?
3: Sí, correcto.
1: Sí, mi viejo. Juan Taramacura les está entregando el tratamiento para la vena varice, como es el escleroesterol, ¿no? ¿Han escuchado los testimonios?
3: Sí, he escuchado los testimonios, varios testimonios de la retina, de los ojitos, de alguna...
1: De la eufrasia también, de la eufrasia que estoy entregando, del escleroesterol, los tratamientos que está entregando Juan Taramacura. Su hermano tiene problema de vena varice, ¿no?
3: Sí, tiene.
1: Ya, mi viejo. Por eso estamos entregando el tratamiento. Entonces yo le voy a dar una hora para que él venga aquí a la consulta con Juan Taramacura y pueda llevar el tratamiento, que es un tratamiento totalmente natural. No tiene contraindicaciones.
3: Sí.
1: Y es algo porque es puro monte, son plantas, ¿ya?
3: Sí, perfecto.
1: Esos son los secretos que nos han dejado nuestros ancestros a través de la naturaleza, una hoja, una raíz, una corteza. Pero a él le han dicho que se tiene que operar las piernas.
3: No, él no ha ido todavía.
1: ¿No ha ido a los médicos?
3: No, no ha ido.
1: No ha ido. Ya, entonces hermano mío, lo que vamos a hacer es separarle una hora para que venga la consulta, ¿de acuerdo? Para que reciba el tratamiento de la vena varice su hermano, que está entregando Juan Taramacura. ¿Cómo le parece el programa de Juan Taramacura?
3: Muy bueno, es digno de fe, lo creemos en la naturaleza.
1: En las plantas.
3: En los montecitos.
1: En los montes. Bueno, mi viejo, no me cuelgue, le voy a tomar sus datos para que vengan por el tratamiento de la vena varice, ¿de acuerdo?
3: Ya.
1: No me vaya a colgar para tomar sus datos aquí por interno, ¿de acuerdo?
3: Perfecto.
1: De todas maneras, muchas gracias por este llamado, hermanito, que usted me hace el día de hoy en el programa en vivo y en directo. Realmente en su hermano no hay nada malo. Es el tratamiento que necesita para las venas, como el escleroesterol que está entregando Juan Taramacura. Ya sabe, no me cuelgue, se le van a tomar los datos para que venga y reclame el tratamiento del escleroesterol para ese terrible problema de la vena varice. ¿De acuerdo? Vamos a continuar con el programa. Por eso, hijitas, hijitos de mi corazón, le invito a que usted llame, separe una hora para que usted pida información sobre el tratamiento de el escleroesterol para la vena varice que está entregando Juan Taramacura y el tratamiento de la eufrasia a la luz de sus ojos para ese terrible problema de la vista.
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1: 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Vamos a tomar el vasito de agua y vamos a hacer la oración de los enfermos. Si hay personas con enfermedades terminales, si usted tiene una preocupación porque hay un problema, algún hijo suyo que tiene problemas de drogadicción, de alcoholismo, pida con fe. Aquella persona que tiene esas enfermedades, que lleva tiempo y la ciencia médica no ha podido curar, vamos a hacerlo con fe. La oración tiene poder. Van a repetir: San Juditas Tadeo, patrón de los casos difíciles, camina por mi casa, llévate mis preocupaciones y cualquier enfermedad. Por favor, vigila, sana y bendice a mi familia, amigos, aleja a mis enemigos, en el nombre de Jesús. Amén. Amén. Tomes el vasito de agua. Mañana será otro día. 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
10: Desde el cielo una hermosa mañana.
4: Hemos llegado al final de un programa más. 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

0: Radio Compañía te indica la hora.
1: Exactamente las 20 horas con 55 minutos.
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